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4: Quisiera que se quedara, que no se cansara, que no se aburriera, que no le diera miedo mi intensidad, que no le diera miedo de estar conmigo. Directo a tu corazón.

hay que decir cosas bonitas a esa persona que tenemos al lado, a la que tenemos lejos, a la vecina, en fin, a las personas que queremos. Me enamoraste con tu belleza, la belleza de tu alma, la alegría de tu corazón, tu sencillez, tu serenidad, tu dulzura.

Este es directo a tu corazón. El amor va más allá de lo que entendemos. Es esa conexión que siente incluso cuando las palabras no alcanzan. Amar es dar sin condiciones, sin esperar nada, solo con el deseo sincero de ver feliz a quien ama.

Una notita que llega por acá que es para, dice Doralba Aguirre. Para Doralba Aguirre, sí, aquí dice: solo tú estás en mi corazón, cerca o lejos, solo tú estás en mi corazón y en mis pensamientos, directo a tu corazón.

hay que decir cosas bonitas, pero ahora, ahora en vida. Dile a aquellas personas que amas, que quieres, díselo para que ellas escuchen. Después, cuando ya no escuchen, no hay nada, nada que hacer. Así que ahora en vida. Nuestra historia de amor es de dos almas que se encontraron sin andarse buscando. No sé si fue casualidad o destino, pero hoy sé que te amo y quiero compartir cada día de mi vida contigo.

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1: Este es directo a tu corazón. Me estoy encariñando de usted y no sabe lo aterrador y lo increíble que es a la vez. Créanme.

¿Te acuerdas cuando se regalaban flores, rosas? Cuando se decía en un papelito, se escribía en un papelito, te extraño, te amo. ¿Cuánto tiempo ha pasado y hemos olvidado esos momentos tan románticos? Volvámoslo a vivir. Regala una rosa, regala una flor. No importa la fecha, cualquier fecha es especial. Te lo decimos en directo, a tu corazón.

Hola, hola, ¿cómo anocheció hoy el amor de mi vida? ¿Sabías una cosa? No te amo por las ganas de tenerte, sino por el capricho de lo inalcanzable. La verdad es que esto ni siquiera se trata de mí. Me enamoré de tu esencia, de tu forma de ser. Te quiero simplemente porque eres extraordinaria. Te quiero por ser exactamente quien eres.

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1: Poemas de profunda inspiración que van directo a tu corazón. Si tú eres el sueño, no quiero despertar nunca. Si tú eres el abrigo del invierno, quiero quedarme a vivir en ti para siempre. Si tú eres el sol, quiero vivir en tu reflejo, respirando tu calor. Si tú eres mi luna, no quiero dejar de mirarte nunca, abrazarte, mi cielo hermoso, hasta que la noche se haga eterna en tus ojos.

Y esto es para usted, señora bonita, en Medellín. Usted tiene unos ojos y una sonrisa que no quisiera dejar de ver nunca.

Nadie como tú siente mi mirada y advierte mis ganas cuando te deseo.

Y yo estoy tan solo y mi carne es débil, mi fuerza es tan débil que lo olvido todo. Nadie

Escucha esto. Sé tú y que tiemble el mundo. No viniste a encajar, viniste a brillar. No estás aquí para ser copia de nadie, ni molde de lo que otros esperan. Eres una chispa única en medio de un mundo que teme a lo diferente. Y por eso mismo, no te apague. Tu forma de hablar, de pensar, de amar, eso es oro puro en una sociedad que premia la máscara y castiga la verdad. Directo a tu corazón.

Disculpe la hora, pero el corazón pregunta por usted y como no sé cómo callarlo, mejor le escribo para decirle que lo extraño. ¿Qué le digo? ¿Que me hace falta más de lo que imagina?

Amor lindo, quiero pasar la vida contigo. Eres quien transformó mi mundo y llenó mis días de luz. Te elijo cada día. Te amo con locura. Te amo como nunca imaginé y agradezco este amor puro, real y bendecido por Dios. Te amo infinitamente.

una nota de para que llega al programa directo a tu corazón. Esta es de Juliana para Carlos. Yo te amo. Y cuando escuches esto a través de directo a tu corazón, seguramente pensarás que me volví loca. Pero la verdad es que la palabra amor ya no me alcanza para describir lo que siento por ti. Porque lo que llevo dentro crece cada día y es mucho más grande que una simple palabra.

Cariño mío, si tuviera que elegir una sola cosa en mi vida que nunca quisiera perder, serías tú. Haces que los días comunes se sientan especiales y que los días difíciles sean más fáciles de sobrellevar. Gracias por ser mi lugar seguro y mi mayor bendición.

No quiero chatear, quiero hablar contigo frente a frente, perderme en tu mirada, abrazarte con todas mis fuerzas. Quiero decirte al oído todas esas cosas bonitas que mereces escuchar, hacerte sonreír y alegrar tu día con cada palabra nacida de mi corazón. Porque ningún mensaje podrá reemplazar la felicidad de tenerte cerca, de tomar tu mano y recordarte cuánto te amo.

y que el mundo sepa cuán inmenso es este amor. Porque tu amor y el mío son cosas muy grandes que nada los detienen. Están unidos por un mismo destino. Y que a lo largo del camino no miran hacia atrás. Este amor tan puro lo debemos ocultar.

para la rosa más linda del jardín de mi corazón. Si escuchas esto, mi amor, quiero que te quedes algo bien claro. Te amo y aunque no puedo darte lo mejor del mundo, te estoy dando lo mejor de mí, en este momento y en todos los que vienen. Eso es lo que tengo para ti y te lo doy con todo el corazón. Te adoro, my love.

quiero decirte lo que sabes hacer. Solo me gustaría que, cuando tomes ciertas decisiones, recuerdes que ya no caminas sola, que hay un hombre que te ama de verdad y que piensa en un futuro contigo.

Una notica que llega por acá, esta es notica de Para, que llega a directo a tu corazón, y es de Luis Para Carmenza. Dice la nota: te amo porque eres la única mujer que me ha gustado de verdad. Cuando estoy contigo me siento feliz, tranquilo, y mi corazón no para de latir. Me encanta estar a tu lado.

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4: Hola, hola, ¿cómo anocheció hoy el amor de mi vida? ¿Sabías una cosa? No te amo por las ganas de tenerte, sino por el capricho de lo inalcanzable. La verdad es que esto ni siquiera se trata de mí. Me enamoré de tu esencia, de tu forma de ser. Te quiero simplemente porque eres extraordinaria. Te quiero por ser exactamente quien eres.

Una nota de para que llega al programa directo a tu corazón. Esta es de Juliana para Carlos. Yo te amo. Y cuando escuches esto a través de directo a tu corazón, seguramente pensarás que me volví loca. Pero la verdad es que la palabra amor ya no me alcanza para describir lo que siento por ti. Porque lo que llevo dentro crece cada día y es mucho más grande que una simple palabra.

Una notica que llega por acá, esta es notica de Para, que llega a directo a tu corazón, y es de Luis Para Carmenza. Dice la nota: te amo porque eres la única mujer que me ha gustado de verdad. Cuando estoy contigo me siento feliz, tranquilo, y mi corazón no para de latir. Me encanta estar a tu lado.

0: o temprano.
1: Disculpe la hora, pero el corazón pregunta por usted y como no sé cómo callarlo, mejor le escribo para decirle que lo extraño. ¿Qué le digo? Que me hace falta más de lo que imagino.

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2: Cordial saludo a todos los oyentes de Vida Natural a través de nuestro programa todos los días, como los emitimos aquí en la emisora. Bueno, día martes, aquí estamos para brindarles toda esta información especial a todos los oyentes que se conectan directamente con nosotros. 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
3: Luz Marina Carmona Loaiza.
2: Luz Marina, te pregunto, ¿ya has utilizado los productos Vida Natural?
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2: El Dilapal. ¿Y cómo te ha ido con esos productos? 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
3: Ay, yo he sufrido el dolor en el corazón y con el Dilapal se me quitó. Claro. Tomé tres frasquitos y estaba pensando volvérmelo a tomar porque me ha estado volviendo a dar el dolorcito en el corazón. Eso... En el lado del corazón.
2: Claro, mi amor, es delicado. Eso puede ser problemas de taquicardia. Para eso las gotas Dilapal, mire que ya las estás utilizando.
4: Gloria Hidalgo.
2: Gloria Hidalgo. Gloria, te pregunto, ¿has utilizado los productos Vida Natural?
4: Sí, las Clear Vision.
2: ¿Y cómo te ha ido con ese producto?
4: Me ha ido muy bien.
2: ¿Qué le puedes recomendar a las personas? ¿Vale la pena adquirirlas?
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2: Marina, te pregunto, ¿ya estás utilizando los productos Vida Natural?
5: El agave para el azúcar.
2: Bueno, te ha ayudado también el agave. ¿Y cómo te ha ido con ese producto?
5: Sí, muy bueno.
2: ¿Qué le puedes recomendar a las personas? ¿Vale la pena adquirirlas?
6: Lady Joana López.
2: Lady, ¿ya has utilizado los productos Vida Natural?
6: Sí, señor.
2: Cuéntame, ¿cuál buenos. Producto?
6: Agave.
2: Las agave. ¿Qué le puedes decir a las personas de este producto, a las personas que nos están escuchando?
6: Que es un excelente producto, se lo recomiendo al 100%.
7: María Ovidia Giraldo del Carmen de Viboral.
2: María
7: Ovidia Giraldo del Carmen de Viboral.
2: ¿Ya estás utilizando los productos Vía Natural?
7: Sí, ahorita ya lo estoy. Pero estoy tomando las gotas de agave y me han caído muy bien.
2: ¿Qué le puede recomendar a las personas? ¿Vale la pena adquirirlas?
7: Sí, vale la pena.
8: María Judith Flores.
2: María Judith, te pregunto, ¿ya estás utilizando los productos Vía Natural?
8: Estoy utilizando las gotas agave.
2: Y cuéntame, ¿cómo te está yendo con ese producto?
8: Bien, pero ya se me están acabando ya. Bueno, ya está acabada.
2: ¿Y qué le puedes decir a las personas? ¿Vale la pena adquirir ese producto o no?
8: Sí, para el dolor, en los pies, lo está usando para el dolor.
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1: Muy, muy buenos días a todos. Saludando a toda la gente que nos escucha a través de todas estas importantes emisoras: Radio Litoral, Alfa Estéreo, Colombia Estéreo, Akira Estéreo. Recordar siempre esa llave maravillosa que abre los tesoros del cielo: la oración. Familias que oran unidas permanecen unidas. No le dé miedo casarse con el Señor. Créame. La mayor bendición que usted se puede dar y que usted le puede dar a su familia: un hogar donde Dios está presente. No falta la comida, no falta el cariño, no falta el amor. Necesitamos fomentar el amor en los hogares. Papá abrazar más a la mamá, abrazar más los hijos, charlar más, conversar más, desayuno juntos, almuerzo juntos, orar juntos. Familias que oran unidas permanecen unidas. Compartir la palabra del Señor, eso fortalece la familia. Honrar a papá y mamá para que nos vaya bien, es una promesa importante. A los abuelos hay que integrarlos a la familia, no sacarlos, integrarlos. Por eso la importancia del campo. Las ciudades no se prestan para que papá venga y se siente en una hamaca para moverse al lado y lado. No, el campo. En el campo hay pollitos, cerditos, pescaditos, hay plantas para regar. Es su vida, es el ejercicio que papá, mamá, abuelo hagan en la finca, genera movimiento. Abuelo sin movimiento se muere. El movimiento es la clave de la vida. Ayer una señora me decía: no, mi papá le gusta el monte, prohíbaselo. No, la vida del anciano está en el movimiento. No quieran tenerlo encerrado en cuatro paredes, él se muere. La vida de él está en el movimiento. Permita que se mueva. No sosteniza a tus hijos. Edúcalos sin disciplina, amonestación en el Señor. Palabra sabia. Los hijos, no estemos gritándolo. Somos acompañantes. Hay que corregirlos. Hay que enseñarle normas. Pero no estarlos gritando por todo. El cariño, el amor, los abrazos, los apapachos, las cosquillitas hacen más que gritar y golpear. Vamos a orar para que este milagro se dé y muchas personas hoy quieran permitir que Dios transforme su hogar y su familia. Oremos. Padre Santo, que estás en los cielos, la honra, la gloria, el amor y la oración siempre, siempre, siempre sea tuya, Señor. Ante todo, darte las gracias. Nos das la salud, la vida, el alimento, nos cuidas y nos proteges por todo esto. Gracias. Gracias. Gracias y mil gracias, Señor. Pidiéndote perdón, sabes que apartados de ti somos malos, solo hay malos pensamientos, malas palabras, malas acciones. Por eso hoy, Señor, yo esta mañana quiero renovar mi pacto contigo. Yo quiero aceptar esa muerte expiatoria que tú haces por todos nosotros, para que dirija nuestros pensamientos, nuestras palabras, nuestras... Y hoy, vamos a dar mucho amor. Hoy, vamos a servir. Te queremos pedir especialmente por los enfermos de cáncer, los enfermos terminales, los que no se pueden levantar, los que están postrados en su cama. Señor, pon esa mano sanadora sobre cada uno de ellos, no solo dándole la salud física, sino también dando la salud espiritual. Por estos remedios, que realmente sean efectivos y que realmente la gente se cure. Por mí, Señor, que yo sea digno de ser usado por ti. Por eso, Señor, crea en mí, Señor, un corazón limpio y un espíritu recto dentro de mí. Todas estas cosas te las pido y te las agradezco en el nombre de tu Hijo amado, nuestro Señor Jesucristo. Amén. Muy, muy buenos días a todos. 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Mi preparación fue en épocas donde a nosotros nos preparaban para manejar cualquier enfermedad. Por lo general no había forma de remitir zonas realmente donde no había ni ambulancia, ni forma de sacar a nadie. Nosotros nos tocaba, me tocaba hacer cesárea, me ha tocado hacer ligamentos de trompa, me ha tocado hacer tubectomía, me ha tocado hacer legrado, toda esa medicina, porque fuimos preparados para eso. Me toca hacer el internista, el nefrólogo, el neurólogo, el psiquiatra, todas esas medicinas me toca manejarla. 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Utilizamos elementos que valen menos de 50 centavos, los simples agentes naturales. No recargan el organismo por su fuerza, sus propiedades, el agua, el aire, la vida, alimentación, una firme confianza. Son suficientes para curar cualquier enfermedad, por muy grave que sea. Si a esto le agregamos la trofoterapia, el arte de curar con lo que comemos, la hidroterapia, el arte de curar con el agua, todas esas medicinas utilizadas en forma integrativa pueden curar cualquier enfermedad. 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
2: Hola, hola. Buenas tardes, ¿cómo estás? Tu marita, don Arley, la muchacha que bueno estos días, que tenía problemas de colon, que no podía ir al baño.
3: Claro, pues sí, Marita, cuéntame cómo vamos. ¿Si te sirvió la papaya, la sábila? ¿Cómo va el cuento?
2: Bien, gracias a Dios. No, mire que no pude iniciar el día que fui, porque me tocó estar presente en el trabajo todos los días, entonces no quería estar. ¿Me entiendes? Entonces ya lo voy a comenzar desde hoy, porque mañana descanso, ¿sí? Para comenzar con la dieta y el purgante, pero no entiendo algo, ¿sí? Para que me saque la duda. El purgante, me dice que las cuatro tabletas me las tome, por ejemplo, hoy en la noche, y mañana me tome el agua.
3: No. Entonces, eso tiene cuatro tabletas y unas plantas, boldo, cena, cáceres y barro. Ahí dice que lo haces en agua muy caliente y te lo tomas al otro día en ayuno. Sigue tomando agua de panela hasta la una.
2: Ah, ya. Porque
3: ahí está claro.
2: Con el agua.
3: Perdón.
2: Porque aquí dice que después de las 2 horas sal de frutas y combinar con el agua de panela hasta la una.
3: Correcto. Y entonces tú te lo tomas y el agua de panela va hidratando. Y después de la una sigue la limpieza digestiva, que es la que se va a trabajar. Coco, zanahoria, manzana y yogur griego natural.
2: Exacto.
3: Yo creo que fue 15 días, ¿cierto? ¿Te puse cuánto? ¿10 días o 15 días?
2: 10 días me dijo.
3: Excelente. Entonces, mañana que esté, lo primero que hace esta noche, porque mañana tiene descanso, tomaste las 4 tabletas. Y el polvito lo echa en agua caliente, lo dejas toda la noche y te lo toma mañana en ayuno.
2: Ah, hoy mismo el polvito lo dejo en agua caliente. Mañana está frío, pues, pero en ayunas.
3: Sí, ojalá serenado. Si pueda, puede serenar lo que lo serene.
2: Ah, dejarlo afuera.
3: Sí, pues, si no hay cucarachas y ratas por ahí.
2: Bueno, sí, señor, voy a
3: dejar de tomar. Listo, mañana se lo toma y usted después de que lo tome ya sigue tomando agüita panela. Acuérdense que es un ayuno hasta la una. Sigue tomando agüita panela, a las 2 horas, 2 sobrecitos de sal de fruta lúa, sigue agüita panela, hasta la una. Ahí ya paró, ya sigue en adelante. Sí, dime.
2: ¿La sal de fruta, qué es eso?
3: No, sal de fruta lúa, eso lo venden en las farmacias. O usted mismo con vitamina C y se compra 2 sobrecitos de sal de fruta lúa, que eso lo venden las farmacias.
2: ¿Dos?
3: Sí.
2: Y me lo tomo y luego sigo tomando un de panela.
3: Correcto.
2: Ok. Ahora tengo otra duda, ¿cierto? Por lo del desayuno que usted me dijo, que va a ser por esos 10 días, vamos a hacer coco rallado, manzana, zanahoria y yogur griego.
3: Correcto.
2: Algo
3: a
2: le voy a echar sal de mar, limón y aceite de coco, ¿verdad?
3: No, entonces al yogur griego natural que le dije que cogiera leche, la cortara ya sea con un mal combinado, al yogur es el que le va a echar la sal, el limón y le puede echar aceite de coco o aceite de oliva.
2: Ah, pero al yogur y ya después a esa mezcla es que la voy a echar a la zanahoria y lo demás.
3: Correcto, la zanahoria sabe deliciosa, la manzana, el coco y la zanahoria, eso sabe rico. Y usted va comiendo con el yogur, con cucharita, pues la gente habla muy bueno de eso, dice que es muy rico.
2: Señor, entonces,
3: en este caso
2: yo no voy a hacer el yogur, yo lo voy a comprar.
3: Excelente, está bien. Entonces, cómprate el pote grande, hay un pote pequeño, hay un pote grande que lo venden de uno, cómprate el pote grande.
2: Entonces,
3: ahora la última pregunta.
2: Usted me dijo que en vez de tomar agua normal, voy a tomar esa agüita de orégano,
3: boldo,
2: y acá hay.
3: Correcto. Y en el día, usted hace eso en el desayuno, el almuerzo, inclusive la cena. En la cena habíamos quedado que papaya, zanahoria, todo el cuento de ahí, ¿cierto? Papaya, la sábila, la ciruela, paz. Y el resto del día está tomando esa agua que yo le mandé.
2: Tengo la vista aquí, eso me quedará de linaza, pongo a remojar.
3: Esa es la que se va a tomar a la cena: linaza, sábila, papaya y 2 ciruelas pasas.
2: Ah, bueno, eso lo licúo.
3: Licúa y deja remojando. Déjala remojando siquiera 1 o 2 horas para que ella suelte el músculo.
2: Ok, y la licúo y me tomo esa agua así, no la cuelo.
3: No la cuela, sí, con cuchara.
2: Bueno, sí, señor. Sí,

0: Bueno, aquí tenemos a Marisa. Marisa, es un estreñimiento crónico. Eso hay que tenerlo en cuenta, es lo que sufre la mayoría de la gente, estreñimiento crónico. Vamos a analizarlos de una manera desminuzando cada para los que estamos aprendiendo. Recuerde, necesitamos médicos misioneros, personas que quieran hacer la obra de nuestro Señor Jesucristo. Lucas 4:40. Al Señor les llegaban enfermos de todas partes del mundo y a todos los curaba. Fue el mejor médico misionero que existió sobre la tierra. Con esta preparación logramos que usted aprenda a manejar cualquier enfermedad, por muy grave que sea, con elementos totalmente naturales, elementos que tienen en el patio, en el solar, en la nevera. Son tratamientos 100% efectivos utilizando elementos totalmente naturales, muchas maneras de curar, una que aprueba el cielo, los simples agentes naturales, el agua, el aire, la debida alimentación, una firme confianza en Dios, son suficientes para curar cualquier enfermedad, por muy grave que sea, por muy grave que sea. ¿Qué es un estreñimiento crónico? Un estreñimiento crónico, tengo una paciente de 24 años que en consulta por presentar cuadro crónico. ¿Qué quiere decir? Una evolución de más de 3 meses. Entonces, crónico es cuando yo llevo 2-3 meses sin poder poposear bien y ese cuadro se repite constantemente. Menos de 3 veces por semana, menos de 3 veces por semana, duras, secas, tipo bolita o engrumo. Se asocia esfuerzo excesivo al evacuar, sensación de evacuación incompleta, posible distensión abdominal a los gases, esos gases se acumulan en ese estómago, se vuelven tamborados, toca alrededor y le duele. Sangre en heces, y al hacer fuerza raja y sangra, pérdida de peso no intencionada y un dolor abdominal severo y vómito, a veces vomitan hasta popó. Antecedentes, por lo general niega enfermedades crónicas, antecedentes farmacológicos, niega uso de medicamentos, antecedentes de hábitos, ingesta hídrica baja, por lo general no toman agua, el agua es fundamental, recuerde que el 90% de nuestro cerebro es agua, el 75% de nuestro cuerpo es agua, la fibra, no les gusta consumir verdura, no les gusta consumir fibra. Una dieta baja en fibra genera estreñimiento. La actividad física, el sedentarismo empeora el tránsito intestinal después de comer, dese una caminadita. Ese caminar es fundamental para que las heces vayan bajando, esófago, estómago, intestino delgado, intestino grueso y salir a evacuar. En el examen físico la vamos a encontrar una paciente alerta, orientada, los signos vitales, presión, frecuencia cardíaca, temperatura, límite normal, es el abdomen. Vamos a encontrar un abdomen blando, depresible, no doloroso a la palpación profunda, ruidos hidroaéreos presentes y no se palpa masa ni visceromegalia, al tacto rectal. Tono esfinteriano normal, no se palpan masas, ampolla rectal vacía, con heces duras en algunos casos. El examen físico, por lo general, una persona con estreñimiento crónico es normal. En el análisis clínico, el estreñimiento en mujeres jóvenes, por lo general, es estreñimiento funcional en un 95%. Se puede presentar síndrome de intestino irritable con predominio de estreñimiento. Las causas principales, tengo que grabarlo bien. Dieta baja en fibra y agua. ¡Ay, médico! Dieta baja en verduras, frutas y no toma agua. Recuerde, las heces no tienen volumen ni hidratación para moverse. Tienen que tomar buena agua y buena fibra. Ahí estamos ya dando el tratamiento. El sedentarismo ya habíamos hablado que es una causa, entonces la falta de movimiento físico ralentiza el peristaltismo, movimientos intestinales, al no haber movimiento no hay desplazamiento, si no hay desplazamiento, estreñimiento. Ignorar el reflejo defecatorio, posponer ir al baño cuando el cuerpo lo pide, lo que hace es que endurece las heces. Si el cuerpo dice a poposear hay que correr, yo recuerdo el hermano Agua Limpia, estábamos en un guía y de pronto ese hombre salió corriendo, pero este hombre, ¿qué le pasó? ¿Se asustó? ¿Qué? Mentira, tenía ganas de ir a poposear. Él nunca aplazaba el reflejo defecatorio. Apenas lo siente, ¡corra! Depende de eso que mi organismo funcione adecuadamente. Entonces, en diagnóstico tenemos un estreñimiento funcional crónico y queda por descartar un síndrome de intestino irritable. Plan de tratamiento. Entonces, volvemos otra vez. Plan A, hidratación estratégica. La base de todo. Acuerde, nosotros mandamos a tomar 3 litros de agua. Le echamos la sal de mar del doctor Arley a esos 3 litros de agua. Iniciar 1 litro en la mañana desde que se levanta hasta las 10. Otro litro desde las 10 hasta las 2 y otro litro de las 2 hasta las 6. Siempre a traguitos, pensando en la felicidad más grande que tuvo usted durante su niñez. Esa agua mineralizada, estructurada, estos 3 litros de agua, tomado regularmente, activa el reflejo gastrocólico y le dice al intestino que es hora de moverse. Si yo esa agua del doctor Arley me tomo 2 vasos en ayunas, tibio, vuelvo y repito, tibio, 2 vasos de agua tibia a temperatura en ayunas, vuelvo y repito, activa el reflejo gastrocólico. Lo primero que tiene que hacer usted, coger 2 tacitas del agua del agua de mar del doctor Arley. Usted se le ha echado 2 vasos de agua con buen limón, lo hago yo en la mañana, tibiecita se toma y usted va a ensuciar, dispara reflejo gastrocólico. ¿Qué más hacer? ¿Qué más hacer? Voy a mirar mis horarios. ¿Qué más hacer? El cilio, cáscara de plantago o bata, 1 cucharada sopera colmada en un vaso de agua 2 veces al día, mañana y noche. El agua de mar del doctor Arley, que tiene otras sustancias, tiene el apio, tiene el perejil, a esto se le está echando el ajito. Agua especializada, con todos los oligoelementos que el cuerpo necesita. Si usted se toma vasos grandes en la mañana y en la noche, ¿usted qué está haciendo? Esa fibra soluble pura absorbe el agua, crea un gel que da un volumen a las heces y las hace blandas y fáciles de expulsar, sencillo. Siempre tomar con buena agua, repito nuevamente, en la mañana y en la noche, 2 vasos del agua del doctor Arley, con psyllium, cáscara de plantago bato, 1 cucharada sopera en 2 vasos de agua, se toma en la mañana y en la noche. Recuerde, el agua absorbe el agua y facilita la expulsión. Expulsa la expulsión. ¿Qué más es importante? Los probióticos. Cuando usted coge la leche de vaca recién ordeñada, le echa limón, queda un yogur. Si le echa vinagre, queda yogur. Si usted se compra un pote de yogur griego natural, vende uno en algún supermercado, lo echa a los 3 litros de leche de vaca tibiecito, lo deja 18 horas, a las 18 horas le queda a usted yogur. Y si yogur tomado todos los días, y con el desayuno, con el almuerzo, con la cena, le ayuda. ¿Qué hace esto? Esa cepa de esos lactobacilos hace que se reduzca el estreñimiento, reduce la inflamación y ayuda a que usted tenga deposiciones frecuentes. Sigue la linaza. Si usted coge en la cena la papaya, la sábila, 2 cucharadas de linaza grano, 3 ciruelas, las deja remojando 1 hora, las deja, se las come con una cucharadita, esa linaza ayuda a que su organismo genere primero 27 sustancias anticancerígenas para poder poposear bien. Recuerde que la fibra de los muchachos naturales, además de llevar omega 3, que es un antiinflamatorio, va a ayudar a que ese estreñimiento se cure. ¿Qué alimentos debe incluir en su alimentación? Frutas con cáscara, vegetales, espinaca, calabacín, brócoli, zanahoria, granos enteros, avena, quinoa, arroz integral, granos saludables, el aceite de oliva virgen. Al desayuno lubrica el intestino fácilmente. 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Hábitos y mecánica defecatoria. La postura es muy importante, de cuclillas, la rutina, ir al baño todos los días, movimiento, caminar. Si no incorporamos esto, nos queda difícil. Recuerda que Cristo murió en la cruz por ti, por mí, pagó por todos los pecados pasados, presentes y futuros. Lo único que a mí me toca es aceptarlo a Él como mi Salvador, aceptar esa muerte expiatoria que Él hizo por mí. Cuando yo hago esto, el amor de Dios vive en mí, Dios vive en mí, soy templo del Espíritu Santo. Ejerce ese amor. ¿Cómo lo ejercemos? Entre más amor demos, más amor recibimos. Entre más abracemos a nuestros hijos, a nuestra esposa, a nuestros vecinos, más amor recibimos. Entre más amor dé, más recibo el carácter de Cristo en mí. Cuando el Señor venga por segunda vez, nos va a encontrar iguales a Él, un carácter semejante al de Cristo. Vale la pena, hagamos el esfuerzo, no es difícil. Los que quieran de entrar a mi canal de WhatsApp, en eso comparto reflexiones todos los días enfocadas en el amor y enfocados en la naturaleza. Tenemos que recuperar el agua. El agua es vida y sin vida todos vamos a morir. Necesitamos el agua. Recuerda, Cristo murió por ti, por mí. Vamos a orar. Padre Santo, que estás en los cielos, la honra, la gloria, el amor y la oración siempre sea tuya, Señor. Ante todo, darte las gracias porque nos das la salud, la vida, el alimento. Permite que este estreñimiento de Paola se cure, que las personas puedan entender este programa y que realmente lo puedan aplicar. Todo esto te lo pido y te lo agradezco en el nombre de tu Hijo amado, nuestro Señor Jesucristo. Amén. Muchas gracias a todos y hasta la próxima por este mismo diálogo.
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5: Atención, conductores, a esta hora tenemos flujo vehicular moderado y paso controlado a un carril en los siguientes puntos del corredor vial. Variante de Fuemia, unidad funcional 2. Esto es en el punto de referencia 6+400. También se conoce como punto kilométrico 10+400 en el municipio de Dabeiba, con paso controlado a un carril en el día, y en las noches hay cierre preventivo desde las 6 de la tarde hasta las 6 de la mañana. En el punto de referencia 28+000 en la unidad funcional 1, entre Uramita y Dabeiba, sector túnel falso, paso controlado a un carril con controladores viales. En el punto de referencia 20+800, en la unidad funcional 2.3, sector Río Verde, municipio de Dabeiba, por trabajos de mantenimiento, tenemos paso controlado a un carril con controladores viales. En el punto de referencia 109+000, en la unidad funcional 2.3, sector La Cerrazón, municipio de Dabeiba, por trabajos de mantenimiento tenemos paso controlado a un carril con controladores viales. En el punto de referencia 7+900, en la unidad funcional 6, sector Puente El Guineo, entre los municipios de Chigorodó y Mutatá, por actividades de mantenimiento, tenemos paso controlado a un carril con controladores viales. Se recomienda acatar las indicaciones de los controladores viales. En el punto de referencia 56+200, túnel 2, entre Uramita y Cañas Gordas, por limpieza de túnel, se recomienda acatar las indicaciones de los controladores viales. Contamos con cielo despejado en todo el corredor vial. Se recomienda a los usuarios de la vía conducir con precaución y respetar los controles de tráfico realizados para garantizar su seguridad. Para conocer más sobre la concesión Autopistas Urabá y el estado de las vías, visita autopistasurabá.com o en Facebook y X como @autopistasurabá. 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

0: Atención, conductores, a esta hora tenemos flujo vehicular moderado y paso controlado a un carril en los siguientes puntos del corredor vial. Variante de Fuemia, unidad funcional 2. Esto es en el punto de referencia 6 más 400. También se conoce como punto kilométrico 10 más 400 en el municipio de Dabeiba. Con paso controlado a un carril en el día y en las noches hay cierre preventivo desde las 6 de la tarde hasta las 6 de la mañana. En el punto de referencia 28 más 000 en la unidad funcional 1 entre Uramita y Dabeiba, sector túnel falso. Paso controlado a un carril con controladores viales. En el punto de referencia 20 más 800, en la unidad funcional 2.3, sector Río Verde, municipio de Dabeiba. Por trabajos de mantenimiento, tenemos paso controlado a un carril con controladores viales. En el punto de referencia 109 más 000, en la unidad funcional 2.3, sector La Cerrazón, municipio de Dabeiba. Por trabajos de mantenimiento tenemos paso controlado a un carril con controladores viales. En el punto de referencia 7 más 900 en la unidad funcional 6, sector Puente El Guineo, entre los municipios de Chigorodó y Mutatá, por actividades de mantenimiento tenemos paso controlado a un carril con controladores viales. Se recomienda acatar las indicaciones de los controladores viales. En el punto de referencia 56 más 200, túnel 2, entre Uramita y Cañas Gordas, por limpieza de túnel, se recomienda acatar las indicaciones de los controladores viales. Contamos con cielo despejado en todo el corredor vial. Se recomienda a los usuarios de la vía conducir con precaución y respetar los controles de tráfico realizados para garantizar su seguridad. Para conocer más sobre la concesión Autopistas Urabá y el estado de las vías, visita autopistasurabá.com o en Facebook y X como arroba Autopistas Urabá. 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

0: existen suertes de todas clases, pero también existen loterías, hasta 20 loterías de 10 a 15, 20, 30 loterías diarias. Simplemente apostándole usted 1,000 pesos no alcanza lo del diario. Y hay personas que lo hacen. Yo soy José Antonio, numerólogo profesional. Numerólogo que le va a entregar a usted ese número de 4 cifras para usted. Soy José Antonio. Para entregarle a usted ese número de 4 cifras. 4 cifras para que usted apueste y gane. Pero no le voy a decir vaya y juéguelo, compre esto y no. Simplemente le voy a decir tiene que hacerse esto, si lo tiene que hacer, si no. Con este número de 4 cifras, arranque, apueste y gane. El día puede ser en 1 mes, 2 meses, el día de su cumpleaños, el día de la muerte de algún familiar. Hay personas que le he dicho, espere 1 año, 1 mes. Hay personas que le digo, jueguelo mañana, inmediatamente. Todo depende, todos somos ramas diferentes, todos tenemos raíces diferentes. 321-499-5271, deje su mensaje.
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0: Seco 10 más 400 en el municipio de Dabeiba, con paso controlado a un carril en el día, y en las noches hay cierre preventivo desde las 6 de la tarde hasta las 6 de la mañana. En el punto de referencia 28 más 000 en la unidad funcional 1, entre Uramita y Dabeiba, sector túnel falso, paso controlado a un carril con controladores viales. En el punto de referencia 20 más 800, en la unidad funcional 2.3, sector Río Verde, municipio de Dabeiba, por trabajos de mantenimiento, tenemos paso controlado a un carril con controladores viales. En el punto de referencia 109 más 000, en la unidad funcional 2.3, sector La Cerrazón, municipio de Dabeiba, por trabajos de mantenimiento tenemos paso controlado a un carril con controladores viales. En el punto de referencia 7 más 900 en la unidad funcional 6, sector Puente El Guineo, entre los municipios de Chigorodó y Mutatá, por actividades de mantenimiento tenemos paso controlado a un carril con controladores viales. Se recomienda acatar las indicaciones de los controladores viales. En el punto de referencia 56 más 200, túnel 2, entre Uramita y Cañas Gordas, por limpieza de túnel, se recomienda acatar las indicaciones de los controladores viales. Contamos con cielo despejado en todo el corredor vial. Se recomienda a los usuarios de la vía conducir con precaución y respetar los controles de tráfico realizados para garantizar su seguridad. Para conocer más sobre la concesión Autopistas Urabá y el estado de las vías, visita autopistasurabá.com o en Facebook y X como @autopistasurabá. 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

0: Separados los hijos de Puerto Rico, la escuchamos a las 8 de la mañana, 28 minutos. 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
0: Atención conductores, a esta hora tenemos flujo vehicular moderado y paso controlado a un carril en los siguientes puntos del corredor vial. Variante de Fuemia, unidad funcional 2. Esto es en el punto de referencia 6+400, también se conoce como punto kilométrico 10+400 en el municipio de Dabeiba, con paso controlado a un carril en el día y en las noches hay cierre preventivo desde las 6:00 p.m. hasta las 6:00 a.m. En el punto de referencia 28+000 en la unidad funcional 1, entre Uramita y Dabeiba, sector túnel falso. Paso controlado a un carril con controladores viales. En el punto de referencia 20+800, en la unidad funcional 2.3, sector Río Verde, municipio de Dabeiba. Por trabajos de mantenimiento, tenemos paso controlado a un carril con controladores viales. En el punto de referencia 109+000 en la unidad funcional 2.3, sector La Cerrazón, municipio de Dabeiba, por trabajos de mantenimiento tenemos paso controlado a un carril con controladores viales. En el punto de referencia 7+900 en la unidad funcional 6, sector Puente El Guineo, entre los municipios de Chigorodó y Mutatá, por actividades de mantenimiento, tenemos paso controlado a un carril con controladores viales. Se recomienda acatar las indicaciones de los controladores viales. En el punto de referencia 56+200, túnel 2, entre Uramita y Cañas Gordas, por limpieza de túnel, se recomienda acatar las indicaciones de los controladores viales. Contamos con cielo despejado en todo el corredor vial. Se recomienda a los usuarios de la vía conducir con precaución y respetar los controles de tráfico realizados para garantizar su seguridad. 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

0: la numerología que yo le entrego a José Antonio es para ustedes. Mucha gente dice, pero ¿por qué no juega usted y gana? Yo no he visto un médico que se opere el mismo. Yo no he visto un cirujano que se haga una cirugía el mismo. Sí, tengo mi familia, gracias a Dios. Tengo las personas, hasta yo. Pero todas las cosas no son para todos. Y tampoco lo puedo hacer todos los días porque la suerte solo es una vez. Vuelvo y trabajo, lucho, hago las cosas, así es. 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Más tarde le responderé, pero siempre y cuando sepan que la numerología es real, es verídica. Se la entrego a usted con el día, con la lotería. ¿Cuánto debe apostar? ¿Esos cuatro números, esos tres números o esos dos números?
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0: Ahí tenemos una clásica popular a esta hora, 9:22. Buenos días, buenos días. Espero que haya amanecido bien y que esta mañana, pues, hombre, haya trabajo. Que tengan ustedes salud, que tengan también la posibilidad de moverse, hacer muchas cosas por este proyecto de vida que ustedes tienen. Saludo en el campo, en las diferentes veredas, corregimientos, aquí en la zona urbana. ¿Qué tal? Buenos días a todo el comercio en general. ¿Qué tal? Los que a esta hora están abriendo negocios desde muy temprano, ya abiertas las panaderías. Se puede tomar uno en Dabeiba, un tintico caliente, fresquito, bien chévere, ahí con su buñuelito, todo, porque de bien temprano aquí la gente está siempre laborando. A todos los amigos en la placita, un saludo cordial, nuestra plaza de mercado, a todos los que nos están escuchando y sintonizando, a todos los amigos en las empresas de transportes, en los buses, todos los amigos del servicio público también, los que a esta hora mueven pasajeros o mueven carga acá en esta región del occidente y del Urabá. Soy DJ Guerra, a esta hora con ustedes, Morelia Marco, la dirección general. Oiga, hay mucha noticia, mucho que comentarles el día de hoy. Hoy estamos a 4 ya del mes 8 de este 2026. Entró en firme el mes de agosto, el mes de los buenos vientos, dicen. El Consejo de Estado reconoció el día de ayer la personería jurídica de Defensores de la Patria, el movimiento del presidente electo Abelardo de la Esprella, resaltando la votación que tuvo en las elecciones pasadas. Así las cosas, como partido político podría postular candidatos a cargos de elección popular y acceder a otros beneficios como financiación estatal, acceso a espacios institucionales de divulgación política y el ejercicio institucionalizado de derecho a la opinión pública, entre otras garantías de carácter exclusivo. Nuevo partido político en el país, el de Abelardo de la Espriella. Por ahí más adelante voy a estar con anuncios de nuestra parroquia, anuncios también de nuestra alcaldía, por acá mucha información, y para que compartamos una mañana bien especial, aquí a través de la mía 104.4.
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0: Y es hora de presentarles una canción romántica.
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0: Aquí está esta canción de Yuri, se llama Dame un beso, 9:24. Buenos días.

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9: Amigos, a esta hora 9:33, les tengo a esta hora también información importante por parte de nuestra parroquia Nuestra Señora de las Mercedes. Les estoy recordando que el bono de los 10 millones de pesos ya está disponible para todos los que deseen colaborar, aportar a nuestra parroquia. Oiga, juega el 16 de octubre, creo que hay tiempo. Pueden ustedes separar. Ese bono juega por las tres últimas cifras de la Lotería de Medellín. Oiga, hablando de Medellín, qué linda está nuestra ciudad, Feria de Flores. Una programación espectacular hoy en el Jardín Botánico para los que me escuchan en Medellín. Hoy más de 5.000 especies de orquídeas, nada más y nada menos. Una programación muy agradable. Sé que mucha gente, muchos turistas, muchos visitantes van a llegar a ese lugar tan hermoso, tan precioso que tiene Medellín. Y hay feria por todo lado, por las comunas, por los barrios, por todo lado. Está prendida la ciudad. Esperamos que todo marche bien y que sea, pues, la ciudad quien gane. Allí también les tengo información de nuestra ciudad. Más adelante también en programación, también lo que se ha destinado para la celebración de la fiesta del folclore y del deporte en nuestro hermano municipio de Cañas Gordas, que ya tiene también ya muy estructurada esa programación del 12 al 17 de este mes, ya casi. Saludo para toda la gente en Cañas Gordas, todos los que nos escuchan en las veredas, corregimientos de Cañas Gordas, en San Pascual, en Sestillal, y a toda la gente ahí en el casco urbano de Cañas Gordas. Continúo por acá con informaciones importantes, relevantes para la comunidad. Se viene también la celebración del altar de San Isidro. Ya acá en nuestra parroquia hay fecha para que ustedes vayan separando también sus donaciones, el aporte que van a hacer a esa festividad. Antes de esa celebración del San Isidro, el día sábado 24 de octubre, en el atrio parroquial, se está preparando un gran bingo, la tabla a 10.000 pesos a favor de nuestra parroquia. Y el día 25... será ese altar de San Isidro a partir de las 8 de la mañana en el atrio parroquial. Una invitación por parte del párroco Carlos para que todos se vinculen a esta celebración. Les recuerdo que hay diferentes celebraciones eucarísticas. Jueves 6 de agosto en la vereda Llano Gordo a las 11 de la mañana. Ayer fue la celebración de la misa en la vereda Carrá, 11 de la mañana. Y se tiene preparado para hoy en las horas de la tarde, hoy la Escuela Madre Laura, que es un proceso de formación teológica y espiritual en el Salón Parroquial. Hoy martes, 7 de la noche, la Escuela Madre Laura para que ustedes participen. 9:36, información importante, información de valor a esta hora, ya regreso.
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1: Oigan, esta canción de arranque de semana. Es que estamos en arranque de semana hoy, ya martes. Martes 4, es la primera semana oficial del mes de agosto. Espero que para ustedes haya arrancado bien este mes. Oiga, saludo para todos los amigos mecánicos en los diferentes talleres. Un saludo cordial a ustedes, los médicos de los automóviles. Un abrazo para todas las amas de casa también a esta hora, ya después de preparar el desayuno. Con estos muchachos que para el colegio, los esposos que para el trabajo, es bastante boleo. También les envío el saludo. Les recuerdo también, comunidad, población adulta mayor de acá del territorio, acá en nuestro municipio, se están en pagos del programa Colombia Mayor. Les recuerdo que aquí a través de la oficina Gana Principal se hace, pero a través del pico y cédula. Hoy martes le corresponde a los dígitos 3 y 4. Cédulas terminadas en 3 y 4, hoy martes pueden cobrar el subsidio Colombia Mayor. Para el día de mañana miércoles les adelanto 5 y 6, jueves 7 y 8, viernes 9 y 0, sábados números pares y domingos números impares. Siempre acá en el municipio de Aiba, como hay tanta población beneficiaria, se debe hacer a través de esta estrategia. Pues, si ustedes saben que los primeros días de pago son los que más nos llega gente, y como son adultos mayores, pues hombre, las condiciones, pienso que donde está ubicada la oficina principal de Gana no son las mejores. Entonces, por eso se hace a través de esta estrategia. Muchos dicen, no, eso no funciona, vea todo lo que tenemos que esperar para que nos llegue el numerito. Pero sin embargo, bueno, ahí se hace ese proceso. Les recuerdo que hay tiempo también, hay plazo hasta el 14 de agosto y muy posiblemente se podría extender hasta el día 19. Un saludo muy especial para ustedes, adultos mayores. No se me duerman en los laureles, hagan la diligencia, hagan esa diligencia. Les tengo información importante a esta hora. La comunidad se está ofreciendo persona para laborar en casa de familia. Persona para laborar en casa de familia, ya sea cuidando niños o en temas domésticos. 314-689-5260. Es el número 314-689-5260. El número donde ustedes pueden contactar a esta persona. 314-689-5260. Ya también tiene experiencia pues en temas domésticos y solicita por este tiempo, está solicitando trabajo. Más adelante les estaré pasando noticias. Estamos entrando también en modo posesión de nuestro nuevo presidente de la República. Ya tiene establecido su gabinete y es una de las noticias que también pues ha salido a relucir. Ya también se ha determinado que será Cali la sede de la posesión del nuevo presidente de todos los colombianos. Por ahí les tengo detalles. Más adelante les estaré comentando. Tengo noticias también importantes más adelante acerca de lo que se nos reseña en el periódico El Colombiano, informativo Alerta Paisa, todo aquí a través de esta radio. 9:55.
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1: Esa canción que viene ahora es de Tito Rojas, usted.

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2: Bien, apreciados amigos, aquí estoy, Jorge Duque Linares, haciendo este mensaje de motivación. Es un mensaje de superación personal para mejorar su calidad de vida. Me escriben a mi correo electrónico, jorgeduquelinares@hotmail.com. Don Jorge, tengo muchos problemas de comunicación con mis padres. ¿Qué hago? Mire, yo quiero darle esta recomendación. Si usted quiere que a usted le empiece a ir bien en la vida, sea buen hijo. Es que cuando usted es buen hijo, a usted la vida le empieza a mejorar. ¿Cuál es su problema? Que usted es mal hijo. Yo quiero preguntarle, ¿usted sabe cuál fue la primera persona que supo que usted iba a venir al mundo? ¿Sabe quién fue? Mamá. Y desde ese día, mamá nunca jamás en su vida pudo volver a dormir igual. ¿Usted sabe cuántas noches tuvo que pasar mamá en vela colocándole a usted pañitos de agua fría en la frente para bajarle la fiebre? ¿Usted se imagina el susto de mamá el primer día que le colocó a usted su primer uniforme preescolar? ¿Cuántas veces mamá fue a su colegio con el cuaderno que se le quedó? ¿Cuántas veces mamá corrió a llevarle el libro que se le quedó, la cartelera que se le quedó? Y yo le pregunto, finalmente, ¿cómo le pagó usted a mamá? ¿Usted sabe cuántas veces mamá espera una llamada suya? Ella desde las 4 de la mañana que se levanta a escucharnos, hasta las 8 de la noche que se acuesta, ella está esperando su llamada. Y cuando usted no la llama, ella piensa, pobrecito mi hijo, estará muy ocupado. Sea buen hijo, llámela hoy. Dígale, mami, gracias por haberme dado la vida. Y dirá que ella dice, está borracho. ¿Sí? ¿Será que se va a morir o algo le va a pasar? Mire, quiero decirle, cuando usted empieza a ser buen hijo, automáticamente todas las fuerzas universales empiezan a trabajar en función de su beneficio y a usted le empieza a ir muy bien. Créame este consejo. Vaya hoy, busque a mamá, dele un beso y dígale, mamá, te amo. Y va a ver cómo a esa señora se le llorosean los ojitos. Sea buen hijo, sea una persona agradecida con los padres y va a ver cómo a usted la vida le empieza a mejorar. Y recuerde, para cualquier situación que a usted se le presente en su vida, siempre con actitud positiva.
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0: Jonales Castaño, el rey del chupe, así le dicen a este artista, nacido un 13 de abril de 1981 en Risaralda, Risaraldes. Y además, pues, él cuenta que en su juventud mucha pobreza en su juventud. Ahorita es que tiene la gloria, pues, a través de su historia musical y de sus canciones, pues ha logrado mucha popularidad, entre ellas en esta canción que acabamos de escuchar. A las 10 de la mañana con 13 minutos, a las 10 con 13, les tengo información importante, información noticiosa que es de valor para todos ustedes. Esta información tiene que ver especialmente con la posesión del presidente de la República, Abelardo de la Espriella, ya confirmado en el Arenas USC, Carlos Andrés Pérez Galindo, un moderno y tecnológico escenario multipropósito ubicado en la sede de la Universidad Santiago de Cali. Allí se va a realizar esta posesión este próximo 7 de agosto, siendo la primera vez en la historia de Colombia que una investidura presidencial ocurre fuera de Bogotá. Con respecto a este tema, ya se tiene entonces conformado lo que es el gabinete de ministros que estará acompañando al presidente de la República durante al menos este inicio de gobierno. Ya confirmados los nombres, les doy a conocer esas 18 fases o especialmente esos 18 ministerios. Iniciando por el vicepresidente José Manuel Restrepo, ministro del Interior Rodrigo Lara Restrepo, ministro de Relaciones Exteriores Omar Bula Escobar, en el Ministerio de Hacienda y Crédito Público Miguel Gómez Martínez, en el Ministerio de Justicia y del Derecho Iván Cancino González, como ministro de Defensa Nacional Jorge Eduardo Mora. En carteras económicas y sectoriales, en el Ministerio de Agricultura y Desarrollo Rural, el presidente le dio esta potestad de acompañarlo en estos primeros días de gobierno a Indalecio Dangón Vaquero. Ministro de Minas y Energías, María Noemí Arboleda. Ministerio de Comercio, Industria y Turismo, Mauricio Gómez Amín. Ministerio de Transporte, estará a cargo Elsa Margarita Noguera. En el Ministerio de Vivienda, Ciudad y Territorio, Jaime Andrés Beltrán. En el Ministerio de las Tecnologías, la Información y las Comunicaciones en el País, o el Ministerio de las TIC, Alexandra Falla Zarrete. En el Ministerio de Educación Nacional, ahora voy con el Área de Desarrollo Social Humano y Técnico, en el Ministerio de Educación Nacional, Viviane Morales Hoyo. Ministerio de Salud y Protección Social, Ana María Vesgas. En el Ministerio de Trabajo, Natalia López Fuentes. En el Ministerio de Ambiente y Desarrollo Sostenible, Fabio Arjona Hincapié. En el Ministerio de Cultura, Artes y Saberes, Paola Holguín Moreno. En el Ministerio del Deporte, se le designó esa tarea a Juliana Gutiérrez Zuluaga, y en el Ministerio de Ciencias, Tecnología y la Innovación a Claudia Benavides Salazar. Por lo que escuchamos, este equipo de trabajo, estas 18 carteras, 18 ministerios que van a estar acompañando al presidente en estos primeros días de gobierno, están muy balanceados. Hay mucha parte femenina, como también hay mucha experiencia, hay juventud también. Y esperamos de que sea de lo más beneficioso para el país, para cada uno de los sectores, cada una de las poblaciones, poder tener una cara amable, una cara administrativa distinta que promueva el desarrollo, la equidad y la justicia en todo el territorio colombiano. Ahí les acabo de mencionar los nombres que ya fueron designados para estas carteras, estos ministerios. A 3 días de iniciar ese periodo administrativo. Recuerdo, la posesión se realizará este 7, día viernes, día festivo, día del Ejército Nacional de nuestras Fuerzas Militares, en el Arenas USC de la Universidad Santiago de Cali, siendo la primera vez en la historia del país de Colombia que una investidura presidencial ocurre fuera de la Casa de Nariño, fuera de su sede presidencial en Bogotá. 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

0: El combo de las estrellas, lágrima de escarcha. Se llama la canción que escuchamos, un clásico tropical. En este 4 de agosto de este 2026. Soy DJ Guerra acompañándoles. 10 de la mañana con 27 minutos. Es la hora 10 con 27. Hoy es hablando de las fechas y las efemérides en el santoral católico, por ejemplo, hoy se celebra esta fecha, hoy 4 de agosto, en honor a Juan María Vianney, el cura de los ARS, patrono de los sacerdotes. Muy conocido, muy mencionado también a nivel religioso, a nivel de la iglesia. Hoy se celebra en honor a la vida y religiosidad de este santo, San Juan María Vianney. Respecto a las informaciones importantes, hoy quiero también darles a conocer acá a nivel local, acá en nuestro municipio, que están abiertas las oportunidades para seguir estudiando acá mismo en el municipio de Dabeiba. 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Así que anímense todos. 10:30, les tengo muy buenas noticias a toda esta comunidad dabeibana, los municipios del Caicedo y Dabeiba, nuestro territorio. Acá en el occidente antioqueño fueron incluidos entre los beneficiarios de la entrega de 18 vehículos contra incendios realizados hace algunos días por la gobernación de Antioquia a través de su gobernador Andrés Julián Rendón. El propósito de esta entrega es fortalecer la capacidad de respuesta de los cuerpos de bomberos voluntarios de emergencias. Dabeiba tendrá uno de estos vehículos. Esta entrega también se suma al municipio de Mutatá, a la subregión del Urabá, que contará con una nueva máquina también para mejorar la atención en incendios y otras eventualidades. La iniciativa fue financiada mediante el mecanismo de obras por impuestos OX y gracias a una inversión superior a los 16.962 millones de pesos realizada por Colmotos Yamaha, recursos que permitieron dotar a los municipios PEDET y SOMAC con equipos especializados para riesgos y cualquier eventualidades. Con estos vehículos se busca fortalecer las capacidades operativas de los organismos de socorro, por supuesto, permitiendo una respuesta más rápida, más eficiente frente a incendios forestales, estructurales y otras emergencias. Dabeiba y el municipio de Caicedo, al igual que el municipio de Mutatá, beneficiarios de estos vehículos que llegarán a fortalecer el parque automotor de los cuerpos de socorro en estas localidades. Que bueno, nos alegra mucho por Dabeiba, nos alegra muchísimo por Caicedo, por Mutatá, por todos estos municipios que han recibido este gran beneficio. 10:31.
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0: Mucha atención, accidente de bus escolar en el municipio de Apartajodo deja más de 20 estudiantes lesionados. El accidente ocurrió en una vía rural en el Reposo, municipio de Apartajodo, Antioquia, esta mañana, donde un bus escolar se volcó tras perder el control. Las autoridades investigan las causas, mientras varios estudiantes continúan bajo la atención médica. Esta es una noticia de esta mañana. Según la información, son 20 estudiantes lesionados luego de que este bus de transporte escolar volcara, y las autoridades pues investigan a esta hora qué pudo haber pasado con este bus escolar. 10:33 minutos. Información importante.
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0: En plena Feria de Flores en Medellín, a los que me escuchan en la ciudad, para que ustedes se programen para el día de hoy, martes 4 de agosto, en la comuna Tres Manrique, cancha El Jardín, a partir de las 6 de la tarde y hasta las 12 de la noche. Disfruten de los conciertos totalmente gratuitos. Orquesta EPM, va a estar el Tropicombo, las Jefas del Despecho, Arnold Moreno y el señor romántico del vallenato, Luis Miguel Fuentes. Totalmente gratis, hoy martes en la Comuna 3, en el marco de la Feria de las Flores, en Manrique, Medellín. Cancha El Jardín, a partir de las 6 de la tarde, la Orquesta EPM, el Tropicombo, Jefas del Despecho, Arnold Moreno y el romántico del vallenato, Luis Miguel Fuentes. Y en la comuna 6-12 de octubre, en la cancha Tinajita, a partir de las 7 de la noche hasta la 1 de la mañana, estará por ahí Camilo González, el combo de las estrellas, el grupo Caneo, Alexis Escobar y el Chuzo Parra, la nave. Son los artistas que van a estar en el concierto totalmente gratuito en la comuna 6-12 de octubre. A partir de las 7 de la noche, Camilo González, el combo de las estrellas, grupo Caneo, Alexis Escobar y el Chuzo Parra, la nave. Para que la gente disfrute, así hay programación para el día miércoles, día jueves, día viernes, que además es día festivo. Este fin de semana, día festivo, ¿ah? A las 10:41 estamos conectados también con la Feria de las Flores en Medellín, Combo de las Estrellas. Y esta canción que es tan distintiva para estas fiestas, actividades en Medallo. Me voy para Medellín.

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Sergio Vargas, esta canción que escuchamos con el dominicano se llama Dile. Oiga, ya 66 años se cumple este artista, Sergio Vargas, un grande del merengue. Qué buena canción esa que escuchamos. Inicia arranque de semana y martes 4 de este mes de agosto. Para todos los amigos en el campo, un saludo muy cordial a todos los que viven en las veredas de acá del municipio de Abeiba, de Mutatá, de Frontino, de Cañas Gordas, de Uramita. Enviamos nuestro saludo en los corregimientos también, nuestros corregimientos. Toda la gente en este cañón de Camparrucia, de La Balsita, un saludo cordialísimo también. Dios nos los acompañe. Les estoy regalando una excelente mañana, un excelente día martes. Les tengo recomendación a esta hora. 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A esta hora, a las 10:54, les tengo información institucional de nuestra S Hospital. Nuestra Señora del Perpetuo Socorro acá en el municipio de Abeiba. Hay brigadas de salud y nos alegra mucho porque los médicos y los profesionales de la salud llegan con estas brigadas directamente a las veredas o a los corregimientos. Para este mes de agosto, la gerente del hospital y todo el personal van a visitar este 6 de agosto la vereda Santa Teresa. Santa Teresa, este próximo jueves estarán de brigada de salud en Santa Teresa, así que mucho ánimo allá la gente que me está escuchando a esta hora. Rieguen por ahí la voz de que va a estar el médico. Ya les voy a contar acerca de los servicios de la brigada de salud que van a estar en estos puntos. 6 de agosto, recuerden, 6 de agosto, vereda Santa Teresa. 10 de agosto, corregimiento La Balsita. 10 de agosto en La Balsita. 15 de agosto, corregimiento de Urama, precisamente como para aprovechar las fiestas de la colonia, la integración allí en el corregimiento de Urama. 25 de agosto, corregimiento de Llano Grande. 25 de agosto, corregimiento de Llano Grande. Y 28 de agosto en el corregimiento de Camparrucia. Allá van a estar con esas brigadas de salud que son tan importantes. Y con respecto a los servicios que se van a prestar en esas brigadas de salud,
Por allá estará la consulta con el médico general, que es muy importante ese profesional de la salud que vaya, examine, mire, que le mire su cuerpo, sus órganos, a ver cómo están funcionando. Estará también el control prenatal, el control de enfermedades crónicas, estará el servicio de promoción y mantenimiento de la salud, control de primera infancia entre los 0 y los 11 años, control de adolescencia entre los 12 y los 17 años, el control que se le hace a los jóvenes de 18 a 28 años, control de la adultez de 28 años a 59 y el de la vejez, que es en para mayores de 60 años. Habrá también vacunación PAI o COVID-19 también, odontología, higiene oral, planificación familiar, citologías para mujeres entre los 25 y 65 años. Pueden acercarse allí pues a solicitar estos servicios. Les recuerdo, el más próximo que tenemos, la próxima brigada es el 6

0: nombre completo, la edad, la orden de la ecografía, el número y tipo de documento, EPS, y el carnet de control prenatal para poder acceder a estas ecografías. En esas ecografías se puede observar, pues a través de estos aparatos tan técnicos, se puede observar, por ejemplo, cómo va el desarrollo del bebé, cómo está funcionando todo, si hay algún problema, alguna anomalía, tendiente a tratarla con tiempo. Qué bueno, 14 y 15 de agosto, otra jornada más de nuestra S Hospital. Nuestra Señora del Perpetuo Socorro y Vital Láser. 10:58, la hora, ahí les estoy informando, les estoy acompañando en la mía.
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0: Mucha atención, municipio de Cañas Gordas. Allí ya también comenzaron los pagos del programa Colombia Mayor en el ciclo número 6. Les recuerdo que se está haciendo a través del operador Su Red, a través de Supergiros, en la oficina Gana, que está ubicada en el Parque Juan Pablo II. Recuerde llegar con todos sus documentos, especialmente la cédula. Es muy, muy importante tener este documento a la mano para poder acceder a este beneficio. Asisten únicamente en la fecha y hora que le corresponden. Los pagos no se realizarán los días domingos ni los días festivos. Los poderes notariados o especiales se atenderán del 11 al 19 de agosto. Cualquier información adicional en la alcaldía del municipio de Cañas Gordas con el programa Adulto Mayor. Pagos que se están realizando en la oficina Gana, que está ubicada en el Parque San Juan Pablo II, en el municipio de Cañas Gordas.
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0: Esta canción se llama Ahora Quién, es una canción que hace Marc Anthony. Muy bien, son las 11 ya 8 minutos. Sigue avanzando la mañana de este día de hoy, martes. Hoy estamos a martes. Quiero recordarles la invitación que hace la parroquia acá en el municipio de Dabeiba hoy a participar a partir de las 7 de la noche de la Escuela de Formación Madre Laura, escuela en formación teológica y espiritual, hoy a partir de las 7 de la noche. Les recuerdo que hoy desde las 7 de la mañana se realizó peregrinación a la Medalla Milagrosa, salida desde el atrio, eso fue a las 7 de la mañana, y hoy a las 7 de la noche está entonces la participación de los que se inscribieron y todos aquellos que deseen estar en el salón parroquial a las 7 de la noche, Escuela de Formación Teológica, Escuela Madre Laura. Saludo cordial para todos los amigos en el municipio de Frontino, a todos los frontineños y a toda la gente allá en este bello municipio. Por ahí la doctora Gabriela entregó en estos días pasados casetas comunales. La caseta comunal de La Onda y la caseta comunal del Bordo. Felicitaciones, por ahí habla la doctora Gabriela. Por acá les tengo este informe especial.
1: Muchísimas gracias a todos por estar acá. Muchísimas gracias por acudir a esta invitación, porque este es el significado más importante de una comunidad, cuando la comunidad está unida. Nosotros estuvimos acá hace más o menos un año. Hicimos una reunión con la comunidad donde los escuchamos y donde la mayoría de las personas de la vereda coincidieron en que necesitábamos el mejoramiento de la caseta comunal. Y nosotros inmediatamente nos comprometimos a hacer esa gestión, a cumplir con ese compromiso. Nos pusimos en la tarea de conseguir los recursos para hacer realidad un sueño que ustedes tenían hace mucho tiempo. Yo solamente a La Onda y a todas las veredas de Frontino les prometí una cosa, y esa cosa la estamos cumpliendo, porque lo que les prometí fue hacer presencia, estar en las comunidades, volver a las comunidades. Y a mí me alegra muchísimo estar cumpliéndoles un sueño de la caseta comunal. Siempre, siempre desde la administración municipal cuentan con la alcaldesa, cuentan con nosotros.
2: Quiero agradecerle a la señora alcaldesa y a su equipo de trabajo por lo dicho que nos ha dado, que le fue la caseta. Muchísimas gracias. Y espero que entre todos cuidemos la caseta. Estoy tan contento hoy que me amaño más en la caseta que en la casa.
0: Allí está entonces ese informe tan especial de la gestión de la doctora Gabriela Rivera, alcaldesa del municipio de Frontino, con la entrega de estas dos casetas, espacios que van a ser para la comunidad, la caseta de El Bordo y la caseta de La Onda. Saludos para todos los frontineños, frontineñas, que allí siguen trabajando para seguir avanzando en desarrollo para esta comunidad. Son las 11:11 minutos.
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0: Jason Jiménez, la última farra. 11:18, oído esta información que les tengo por acá a un servicio social. El adulto mayor Carlos Higuita perdió su cédula de ciudadanía en la vereda El Botón. Y acá el municipio de Aveiva, persona que haya encontrado este documento, lo puede reportar al teléfono 302-388-6862. El señor Carlos Higuita, un adulto mayor, perdió su cédula de ciudadanía en la vereda El Botón, de acá al municipio de Aveiva. La pueden reportar al número 302-388-6862. Pedimos el favor, la colaboración. Son las 11:19. A todos los que a esta hora nos están escuchando a través de frecuencia en Mutatá, saludo cordial para ustedes, Dios me los bendiga, a toda la gente allá en el municipio de Mutatá. Continuamos a esta hora con más programación, por ahí les tengo más recomendaciones y demás a las 11:19. Avanza la mañana de este 4 de agosto, ya regreso.
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2: La señora Gloria López de la Mesa de Víctimas se excusa también por no poder acompañar pues a toda su audiencia, a todo su público el día de hoy. Le recuerdo que este programa está a partir de las 11 de la mañana todos los días martes con temas muy importantes que tienen que ver precisamente con Mesa de Víctimas. No pudo acompañarnos en el día de hoy, entonces también pide excusas por no poder estar hoy en este programa. A las 11 del día con 33 minutos, tengo también una recomendación importante a esta hora en la mañana. 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

0: las 11:41 a esta hora en la mañana. Son las 11:41. Noticia informativa a esta hora, 3 homicidios acuden el norte del departamento de Antioquia entre el día viernes pasado y el día de ayer lunes. Yarumal registró 3 homicidios. En hechos separados ocurridos en Santa Matilde, el bulevar y la 19 y un potrero del municipio de Yarumal, las víctimas reportadas tenían entre los 55 años y los 23. William Alberto Gómez Arango, de 55 años, recibió varios disparos frente a su casa y murió en la madrugada del pasado sábado en el Hospital San Juan de Dios. Otro hecho, Luis Fernando Londoño Holguín, de tan solo 25 años, fue atacado hacia las 10 de la noche en una taberna y murió allí también en el municipio de Yarumal. Juan Esteban Agudelo Quintero, de 23 años, y Cotero, fue hallado con heridas de arma cortopulsante también en este municipio. Las autoridades investigan los 3 casos para establecer los móviles e identificar los responsables. Según la información suministrada hasta ahora, no se conoce oficialmente por parte de la alcaldía algún comunicado referente a estas muertes lamentables en esta comunidad de estos 3 hechos violentos. 3 personas fallecidas en ese pasado fin de semana en el municipio de Yarumal, al norte del departamento de Antioquia. Información importante a esta hora, se encuentra en el municipio de Buriticá, en el Hospital San Antonio, un señor que corresponde al nombre de José Horacio Oquendo. La familia de este señor es solicitada con suma urgencia, ya que se encuentra en el servicio de urgencia sin acompañante, con orden de traslado a un centro de mayor complejidad. Repetimos, en la S Hospital San Antonio del municipio de Buriticá, a esta hora se solicita a familiares del señor José Horacio Oquendo, cédula de ciudadanía 604-377, un adulto mayor de 82 años. Se encuentra en el servicio de urgencias de la S Hospital San Antonio sin acompañante, con orden de traslado a un centro de mayor complejidad. Se solicita a familiares o acompañantes. Hechos informativos a través de la mía.
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1: Deseándoles a ustedes un resto de día feliz. Puedan disfrutar de esa tarde maravillosa, ese día que está. Este día está fresco acá en La Beiba. No hace temperatura así como tan fuerte. Gracias a ustedes por estar con nosotros, escribiéndonos a través de nuestra línea WhatsApp, escuchándonos a través de La Mía 104.4, a través de nuestra dirección en internet. En este día.

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2: Bien amigos, aquí estamos con Jorge Duque Linares haciendo este mensaje de motivación, este mensaje de superación personal para mejorar su calidad de vida. Me escriben a mi correo electrónico jorgeduquelinares@hotmail.com. Esta es la dinámica del programa. Usted me escribe a mi correo y yo con mucho gusto le voy contestando aquí al aire. Tengo temores, don Jorge, al pensar que no voy a lograr todo lo que quiero. Yo quiero contarle, mire, el principal enemigo del éxito es el temor. El temor es el que no deja triunfar a las personas. ¿Y quiere que le cuente cuáles son los 6 temores predominantes en un ser humano? El primer temor es el temor a la enfermedad. El segundo temor, el temor a la pérdida de un ser querido. El tercer temor, el temor a la falta de dinero. El cuarto temor, el temor a la vejez. El quinto temor, el temor a la muerte. Y el sexto temor, ¿sabe cuál es el sexto temor de todos ustedes? El temor al qué dirán. Y ese temor al qué dirán es el que no lo deja a usted triunfar. Yo le pregunto, ¿usted por qué no aprende a vencer los temores? Y quiero decirle, hay una gran diferencia entre sentir miedo y sentir temor. El miedo es lo que uno siente hacia los factores externos que pueden atentar contra su vida. Las balas, el fuego, las fieras, ¿sí me entiende? El temor se origina en la cabeza suya. Es un sentimiento a que los demás lo rechacen o a que las demás lo maltraten. Es decir, son básicamente 3 sentimientos de temor: el temor al rechazo, el temor al futuro o el temor al fracaso. Entonces la pregunta mía es, ¿cuál es su temor? ¿Temor al fracaso? ¿Temor al rechazo? ¿Temor al futuro? ¿Usted para qué se preocupa tanto por el futuro? ¿Qué tal que no venga? ¿Temor al rechazo? Los demás no lo van a rechazar. Cuando usted tiene confianza, acuérdese que la palabra confianza viene de confidere, y confidere significa con fe, creer. Y el otro temor, el temor al rechazo, al futuro y al fracaso. Esos son básicamente los 3 sentimientos de temor que anulan la fe y la esperanza de una persona. Entonces mi recomendación es, ¿cuál? Péguesele a Dios. ¿Usted por qué no va con Dios? Yo soy católico creyente, yo soy lasallista. Además estoy convencido que para encontrar a Dios lo que hay que hacer es querer a las demás personas y servir a las demás personas. Vea, señora, ¿usted quiere ver el rostro de Dios? Señor, ¿usted quiere ver el rostro de Dios? Mírele la cara a la persona que está al lado suyo en este momento. Míresela. Allá hay alguien que dice, uy, no puede ser. Este señor está equivocado. Pero claro, es que Dios es amor, Dios es alegría, Dios es entusiasmo. Y hay un versículo en la Biblia que dice, cuando Dios está conmigo, ¿quién puede estar en contra mía? Si Dios está conmigo, ¿quién puede estar en contra mía? Por eso mi recomendación, haga un Padre Nuestro, por lo menos un Padre Nuestro todos los días. Hágalo con fe, con los ojos cerrados, en posición de oración, y dígale, Señor, tú vas conmigo, yo no me suelto de tu mano. Y cuando uno va de la mano de Dios, esté segura de que empieza a vencer todos los temores que se le puedan llegar a presentar. Les habló Jorge Duque Linares, y recuerde, para cualquier situación que se le presente en su vida, siempre con actitud positiva.

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2: Cordial saludo a todos los oyentes de Vida Natural a través de nuestro programa todos los días, como los emitimos aquí en la emisora. Bueno, día martes, aquí estamos para brindarles toda esta información especial a todos los oyentes que se conectan directamente con nosotros. 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
3: Luz Marina Carmona Loaiza.
2: Luz Marina, te pregunto, ¿ya has utilizado los productos Vida Natural?
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3: Gloria Hidalgo.
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2: Marina, te pregunto, ¿ya estás utilizando los productos Vida Natural?
4: El agave para el azúcar.
2: Bueno, te ha ayudado también el agave. ¿Y cómo te ha ido con ese producto?
4: Muy bueno.
2: ¿Qué le puedes recomendar a las personas? ¿Vale la pena adquirirlas?
5: Lady Joana López.
2: Lady, ¿ya has utilizado los productos Vida Natural?
5: Sí, señor.
2: Cuéntame, ¿cuál producto?
5: Agave.
2: Las agave. ¿Qué le puedes decir a las personas de este producto, a las personas que nos están escuchando?
5: Que es un excelente producto, se lo recomiendo al 100%.
6: María Ovidia Giraldo del Carmen de Viboral.
2: María
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7: María Judith Flores.
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0: La numerología que yo le entrego a José Antonio es para ustedes. Mucha gente dice, pero ¿por qué no juega usted y gana? Yo no he visto un médico que se opere el mismo. Yo no he visto un cirujano que se haga una cirugía el mismo. Sí, tengo mi familia, gracias a Dios. Tengo las personas, hasta yo. Pero todas las cosas no son para todos. Y tampoco lo puedo hacer todos los días porque la suerte solo es una vez. Vuelvo y trabajo, lucho, hago las cosas, así es. Por eso, si usted cree, no es una obligación, si usted cree que yo, José Antonio, le puedo brindar esa ayuda, hágalo. 321-499-5271, José Antonio. WhatsApp o llamada, lo pueden hacer ya mismo, escribir. Más tarde le responderé, pero siempre y cuando sepan que la numerología es real, es verídica. Se la entrego a usted con el día, con la lotería. ¿Cuánto debe apostar esos cuatro números, esos tres números o esos dos números?
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0: Buenas, buenas, buenas tardes a ustedes, mis oyentes de la mía, que también es tuya, aquí pegaditos con los 104.4 FM. A partir de este momento, entramos en el programa de la Casa de la Cultura, con una invitada muy especial que tenemos en nuestra mesa de trabajo. Pero primeramente, bajo la dirección de Morelia Manco, aquí está esta servidora, Eugenia Quiroz. Bueno, y sin más preámbulos, aquí tenemos a la bibliotecaria de la Casa de la Cultura. Muy buenas tardes, Lorena Pulgarín. ¿Cómo estás?
1: Muy buenas tardes, María Eugenia. Muy bien, gracias.
0: Qué rico tenerte aquí en nuestros estudios de la mía, que también es tuya. De verdad que es una alegría y es algo confortante tenerte aquí en nuestros estudios.
1: Muchísimas gracias. Bueno, para mí también es un placer acompañarlos en esta tarde tan bonita y pues con todos los oyentes de la mía, claro que sí.
0: Ay, bueno, creo que tienes una información muy grande y muy especial para todos nuestros oyentes, ¿cierto?
1: Sí, señora, claro que sí.
0: A ver, entonces, invitemos a nuestros oyentes a que se conecten más con los 104.4 y bueno, y vamos a darle la información que tienes aquí para todos nuestros oyentes, Lore.
1: Bueno, sí, muchas gracias, María Eugenia.
0: Con todo el gusto.
1: Bueno, es una invitación muy especial, pero más que una invitación, también queremos contarle qué ha pasado un poco con el tema pues de la biblioteca municipal y de nuestro museo Sorará, de acá del municipio de Dabeiba. Para contarles que la semana pasada tuvimos la visita de un grupo de profesionales directamente desde el Museo Juan del Corral de Santa Fe de Antioquia.
0: ¡Wow! ¡Qué rico!
1: Sí, señora.
0: Eso está muy chévere. O sea, estamos en viento en popa con todo lo del museo.
1: Sí, señora.
0: Ay, a ver, cuéntenos.
1: Bueno, entonces, en esa visita tan especial, tuvimos la oportunidad de recibir capacitaciones muy enriquecedoras, donde contamos con antropólogos, alfareros, profesores y profesionales pues del área como tal.
0: Wow, alfareros.
1: Sí.
0: Hace mucho rato que no se escuchaba esa palabra aquí en nuestro territorio, prácticamente pues aquí en el casco urbano.
1: Sí, María Eugenia, déjame contarle que estos profesionales, tuvimos nosotros la dicha de contar con ellos, con sus capacitaciones y demás, pero también se fueron fascinados con toda la cultura y todo lo que encontraron acá en nuestro territorio.
0: Uy, qué bien, de verdad, qué bien. Bueno, y nos confirmas, nos dijiste al principio que estuvieron en la vereda.
1: Bueno, tuvimos encuentros muy bonitos con la comunidad en Vera del Pital, donde su principal objetivo fue volver a nuestras raíces ancestrales a través de la alfarería, donde estuvimos aprendiendo todo el tema de la elaboración de figuras y materiales en barro.
0: Ay, Dios mío, o sea que aún hoy por hoy todavía.
1: Sí, bueno, la idea, lo que buscamos desde la alcaldía de Dabeiba, la Casa de la Cultura y el Museo Sorará, es no dejar perder esas tradiciones tan bonitas que hacen parte pues, de nuestras comunidades, y que la idea es recibir esas capacitaciones para que no dejemos morir esas tradiciones. Entonces quiero contarle, María Eugenia, que estuvimos en la vereda del Pital, estuvimos con nuestros alfareros, nuestros profesionales, donde aprendimos la elaboración de figuras materiales, como desde una cuchara hasta un plato, un pocillo, una jarra, o sea, un poco de elementos tan bonitos que obviamente pues los profesionales con todo su amor y toda su profesionalidad nos enseñaron a elaborar.
0: De verdad que uno cree que eso ya no se usa. Y nuestros oyentes que nos están escuchando en este momento también tendrán esa misma inquietud, que eso ya se había perdido, que se perdió en el tiempo, pero mira que no, todavía está.
1: Todavía. Y de hecho, bueno, o sea, la verdad es que sí se ha perdido mucho pues la tradición, y eso es lo que queremos recuperar, que aquí en nuestro territorio podamos volver a esas tradiciones, volver a elaborar todo lo que son todas esas figuras en ese material de barro, de arcilla, elementos para nuestro hogar, elementos para vender. O sea, son, se hacen cosas súper hermosas a través de las manos, a través de las manos y con este arte pues tan bonito.
0: Lore, ¿y es un barro especial para hacer estos elementos?
1: Bueno, ¿cómo le parece, María Eugenia, que la sorpresa de nosotros como tal, bueno, no tanto de nosotros, sino de las personas que vinieron desde Santa Fe, ajá, los profesionales, porque resulta que aquí mismo en el territorio de Dabeiba, en la vereda del Pital, tenemos vetas en las cuales pues son de arcilla y de barro.
0: Lore, me hablas de vetas. Vetas. ¿Cómo me puedes explicar, bueno, a mí y a nuestros oyentes, qué son vetas?
1: Bueno, vetas es como, o sea, un hallazgo, digamos, de rocas con barro, donde se determina que ese material sirve, es especial para elaborar pues todo este tema de las figuras.
0: Ve, qué chévere.
1: Porque también tienen sus texturas y sus puntos. Entonces, por ejemplo, está el barro que es más durito, el que es un poquito más suelto, que es el barro pues naranjado como tal.
0: Ajá, la tierra naranjada, sí, la que mancha.
1: Está también la arcilla, que en su color pues es cafecito o gris, y tiene una textura pues también como un poquito
0: más suave.
1: Exactamente. Entonces estas vetas se encontraron allá en la vereda. Entonces la comunidad de la vereda del Pital sacaron pues la arcilla y el barro, y obviamente pues con nuestro profesional desde Santa Fe de Antioquia, él le dio pues el visto y nos enseñó cuál es el punto para poder elaborar estas figuras.
0: Muy chévere, de verdad, sí, que con el Museo Sorará, mire que se han encontrado también y se están haciendo y se seguirán haciendo muchos eventos y acontecimientos a raíz de también de descubrimientos y todo eso.
1: Sí,
0: esas
1: bueno,
0: cosas.
1: María Eugenia, en esta primera visita pues tuvimos la oportunidad de participar algunos profesores de la Casa de la Cultura, algunas personas pues que hacen parte también del café literario, y obviamente pues la comunidad del Pital como tal, donde estuvieron niños, jóvenes y adultos aprendiendo pues todo este arte tan bonito del barro, y donde estuvimos con mujeres fascinadas, encantadas allá cogiendo pues todo el barro y haciendo sus figuritas, y hicimos muchas figuritas muy bonitas, y donde nuestro alfarero nos enseñó todo el tema pues de irlo puliendo, de irle dando forma y de irle dando brillo a la figura como tal.
0: Muy chévere.
1: Sí, señora.
0: Ay, María, por Dios bendita, qué cosa tan buena.
1: Sí, muy buena.
0: ¿Y qué más tienes por ahí para contarnos fuera de este evento tan bonito y de la visita tan especial que tuvieron de parte de Santa Fe de Antioquia?
1: Bueno, no, invito pues a la comunidad de Dabeiba para que estemos muy pendientes, porque la idea es tener un próximo encuentro donde tengamos la participación pues de toda la comunidad en general.
0: Ay, qué chévere, sí. Mis oyentes, ya saben, una invitación de parte de la Casa de la Cultura a todos ustedes a que se acerquen, y allí hay varios programas, ¿cierto, Lore?
1: Sí, claro que sí. En la Casa de la Cultura como tal tenemos pues las puertas abiertas para todo lo relacionado con el baile, con la música, con aprender a tocar instrumentos, la parte del arte y el dibujo,
0: de pintura
1: como tal. También tenemos nuestra biblioteca municipal, el Museo Sorará, que son espacios completamente gratis para niños, jóvenes, adultos, adultos mayores, a todo tipo de personas, y que estamos todo el tiempo en función. O sea, es decir, en la Casa de la Cultura estamos de lunes a viernes, de 8 de la mañana a 12 del día y de 2 de la tarde a 5 de la tarde.
0: Ay, Lore.
1: Y los sábados también trabajamos. Yo estoy también los sábados ahí de 9 de la mañana a 1 de la tarde. Siempre me encuentran en la biblioteca municipal. Si quieren hacer un recorrido por el museo, que tengan la visita de familiares, de personas que vengan de afuera, ¿qué hacemos? ¿Qué, para dónde nos vamos? La invitación muy especial es: vayan, conozcan el museo que tenemos acá en Dabeiba, que la verdad es un espacio muy bonito y muy interesante.
0: Y es acogedor.
1: Es muy acogedor, sí, señora.
0: Porque muchos, aunque esté pues el Museo Sorará, muchos prácticamente creerán que aquí no hay un museo.
1: Sí, y no solamente hay uno aquí, hay varios museos.
0: Mis oyentes, escuchen.
1: Sí, también existe, pues voy a hacer aquí una pequeña... Pues,
0: sí,
1: como
0: claro, los micrófonos son tuyos.
1: En el Colegio Juan Enrique Bay también cuentan con un museo, no he tenido la oportunidad de ir, pero también hay piezas y hay hallazgos muy interesantes que también están pues como a disposición del territorio, de la gente como tal, para que se acerquen también y conozcan.
0: Lore, de pronto uno, no es la ignorancia, pero muchas personas dirán, ah, pero ¿para qué encuentran pedazos de barro? ¿Para qué encuentran? Sí, porque hay personas, hay personas que no le encuentran como el gusto a encontrar entierros o a encontrar cosas así. Como lo decíamos ahora cuando estábamos hablando, eso es un... ¿Cómo se llaman los que estudian eso?
1: Realmente son antropólogos.
0: Antropólogos.
1: Son los profesionales que se encargan de estudiar y adaptar todos estos hallazgos o estas piezas y de decir, bueno, esta pieza tiene tantos años de antigüedad, antes de Cristo o después de Cristo, o en su defecto restos óseos, o sea, pues, sí. Personas que fallecieron hace muchísimos años y son los que tienen la capacidad de estudiar y de decir la antigüedad
0: de tal.
1: Es muy bueno que la gente se interese, porque es que es realmente es muy bueno conocer nuestras raíces, la historia de nuestros antepasados, cómo va evolucionando todo. Es una historia muy bonita, y es que realmente en el museo no solamente hablamos de hallazgos y en el museo encontramos todo lo que tiene que ver con nuestros emberas, de la cultura embera.
0: Y eso son nuestros ancestros.
1: Exactamente. También tenemos un espacio de Juan Enrique Bay, también tenemos poemas escritos por poetas dabeibanos.
0: Y de hecho a Juan Enrique Bay hace poco se le celebró el centenario, centenario de su muerte.
1: También tenemos espacios que hablan de nuestra madre Laura. También tenemos todo el espacio de lo que es la biodiversidad. Realmente en el museo se encuentra muchas cosas interesantes.
0: Me estás haciendo antojar, de verdad que sí.
1: Sí, la verdad es un lugar, un espacio muy
0: agradable.
1: Bonito, agradable. Y pues que sí, conozcamos nuestra historia, nuestras raíces, qué tenemos acá en Dabeiba. Porque hay personas que ni siquiera saben que existe un museo.
0: Exacto, eso es lo que yo te decía hace un momento. Que a pesar de que están aquí en Dabeiba, hay muchos dabeibanos, no saben que existe un museo, y ese museo tiene un nombre indígena, Sorará.
1: Sorará. El museo se llama Sorará, que significa sabiduría ancestral.
0: Ay, qué bendición, de verdad, qué bendición. Bueno, Lore, ¿tienes algo más por ahí para invitarnos?
1: No, pues nuevamente les reitero, las puertas de la Casa de la Cultura como tal están abiertas para toda la comunidad. Y bueno, la invitación muy especial es que se acerquen, que hagan parte de estos espacios.
0: Claro que sí.
1: En la biblioteca pues tenemos el espacio como tal para lo que es la lectura, la escritura. Tenemos libros nuevos, tenemos un programa muy bonito que se llama Café Literario.
0: Ay, háblanos de ese Café Literario, de verdad.
1: Bueno, de hecho hoy tenemos pues reunión con el Café Literario, que es básicamente un grupo de personas.
0: Sí.
1: Pues de todo tipo, la edad no importa, mayores, jóvenes, donde nos reunimos cada 8 días.
0: O sea que podemos hacer una invitación abierta para todos nuestros oyentes.
1: Para todos. Hacemos tertulias, conversamos.
0: Es un momento agradable.
1: Sobre diferentes temas.
0: He participado en el Café Literario y créanme, mis oyentes, que es un momento espectacular, donde podemos también participar de ver películas, de hacer tertulia. Pero es algo muy chévere, ¿cierto, Lori?
1: Sí, las tertulias al mismo tiempo pues también como aprender un poquito sobre diferentes temas, cultura también como tal, exponemos libros, leemos, bueno, un espacio
0: ameno
1: que pues para relajarnos, para desestresarnos. Y bueno, vuelvo y repito, la invitación está abierta para todos.
0: Muchas gracias, Lore. Lorena, muchas gracias y de verdad que bienvenida aquí a la emisora, la mía, que también es tuya, con los 104.4 FM. Y es un privilegio tenerte aquí nuevamente porque ya has venido.
1: Sí.
0: Pero aquí las puertas están abiertas para cuando quieras venir y ante todo, pues, a traernos esta maravillosa información sobre nuestro...
1: el museo
0: de nuestro museo, sí, Sorará, también de la Casa Cultura, de la Casa de la Cultura como tal, porque mire que tiene varios programas en conjunto.
1: Sí, señora, claro que sí. No, el placer es mío, muchísimas gracias a ustedes y bueno, por allá los espero, Dios los bendiga.
0: Bueno, claro que sí. Bueno, Lorenita, muchísimas gracias y bueno, y para la próxima te esperamos y nos traes más información de todo lo que pase en la Casa de la Cultura.
1: Claro que sí, que estén muy bien.
0: Gracias, feliz tarde, Lorena.
1: Gracias, lo mismo para todos.
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Bienvenidos todos a la cantina mía a esta hora, claro, a las 4 y 16 minutos. Aquí comienza la cantina mía con todos los éxitos musicales, con los carrilerazos, los boleros, la ranchera, la popular, todo lo que aquí en la cantina mía con los 104.4 FM. Blue.

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8: Y en la cantina mía también escuchamos éxitos, éxitos, este éxito, este vallenato que es un éxito total. aquellos corazoncitos que están por allá como sufriendo. Ay, qué cosa tan tremenda. Pero aquí también en la cantina, con la cantina al hombro, hacemos este programa una realidad bien bacana, ¿sí o no?

4:45 aquí en la cantina mía. Bueno, yo les quiero contar una cosita. Contar no. Yo les quiero darle las gracias a todos nuestros patrocinadores que hicieron una realidad este evento que hicimos en Cruces de Urama. A todos ustedes, mis patrocinadores, muchísimas gracias. 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Bueno, y a todos ustedes, muchas gracias, una infinidad de gracias a ustedes, mil bendiciones, que este evento salió, fue espectacular. Tanto en la comunidad Llano de Cruces como nuestros oyentes disfrutaron de este gran evento. Bueno, y ahorita en estico ya le voy a hacer las preguntitas. Le voy a hacer la preguntita a ver cómo es que estamos pues hoy. Y también les tengo la recetica, mijiticos. ¿Oyeron? Pilas pues, que esto fue que se vino a pasar bien bueno con la cantina al hombro.

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7: Y aquí en la cantina mía le llegó la preguntica. Bueno, y a los que van llegando a esta hora, a esta sintonía de los 104.4 con la cantina mía, bienvenidos a la cantina, bienvenidos. Bueno, les tengo una preguntica. Escuchen pues muy bien, escuchen muy bien y quiero respuestas. ¿Qué tiene punta que entra y sale y mientras más rápido, más caliente se pone? Está habilitada la línea 312-629-8740. Escuchen pues muy bien. ¿Qué tiene punta que entra y sale mientras más rápido, más caliente se pone? Escucha respuesta. Bueno, y por aquí nos mandaron un mensajito. Vea pues que nos escuchan por allá de muy lejos. Escuchen pues.
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7: Saludito a la Maye que no se pierde la cantina, carajo. Sí, señor, la Maye no se pierde nada, no se pierde ni la corrida de un catre.

0: 5:07 aquí en la cantina mía. Bueno, estamos saludando allá en confecciones número 2 a Gloria Tamayo y a Nubia. También estamos saludando en la vereda del Muán a Hernando Holguín y a toda su familia, a toda la vereda del Muán. Un saludito de parte de la cantina mía.
1: Uno.

0: esto está más bueno que quién sabe. Vea, por aquí nos meten un saludito muy sabrosito. Vea, escuchen pues a ver, mis oyentes.
1: Muy buenas tardes, ¿cómo están? Para pedirle un disco ahí de Francisco Gómez, Están Ardidos, si es tan amable, para que me lo ponga. Feliz tarde, gracias.
0: Una feliz tarde para usted también, claro. Un saludito también. Bueno, por aquí hay la Maye que no, vea, mire pues la Maye lo que nos dice.
2: Un saludito a la gente de Los Naranjos, especialmente a Ocales Carvajal.
0: Esa Maye, sí, no.

5:17. Bueno, estamos con la pregunta. Acuérdense pues muy bien y escuchen muy bien. ¿Qué tiene punta que entra y sale y mientras más rápido le hace, más caliente se pone? Otra vez. ¿Qué tiene punta que entra y sale y mientras más rápido se hace, más caliente se pone? ¿Qué es? Para que ya sepan, pues, la línea 312-629-8740, para que nos responda, para que usted participe, no sean mal pensados. Y bueno, y vamos pasándola bien bueno con la cantina al hombro, carajo, eso está bueno.

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1: Bueno, y con este tema estamos saludando a José David en la vereda La Sucia, que está en full sintonía con los 104.4, con la cantina mía.

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0: ¿cómo me le va, Genia? Esta Genia que ahorita Genia viene con la receta de la tarde, una tarde fresquecita, anda, va bien bueno, para que ustedes estén pendientes de la receta con Genia. Buenas tardes. ¿Cómo me le va? Buenas tardes. Llegué tardecito por acá porque estaba por haciendo el pedido. El surtido para la cantina mía. Bueno, para que ustedes vayan pidiendo con confianza. 312-629-8740. Por acá decía que buenas tardes, reportando sintonía acá en Llano Grande, Chimiado. Para que me pongan una canción. No sufriré por nadie. ¡Hágale! Ya la sonó, Genia, ¿no? Todavía no la ha sonado. Genia, todavía no ha sonado la canción. No sufriré por nadie. Ya la vamos a buscar. ¿Quién más se reporta? Buenas tardes, en la cantina mía, 312-629-8740, 312-629-8740. Hola, buenas, ¿cómo me les va?
1: Muy buenas tardes, ¿cómo están? Para pedirle un disco ahí de Francisco Gómez.
0: ¿Cuál?
1: Están ardidos, están amables para que me lo ponga.
0: Están ardidos. Buenas tardes,
1: gracias.
0: Listo, vamos a buscarla por acá, a ver si aparece. Yo creo que sí está. Están ardidos. Bueno, también se le tiene. 312-629-8740. 312-629-8740. ¿Quién más participa en la línea mía? Buenas tardes.
2: Un saludito a la gente de Los Naranjos, especialmente a Ocales Carvajal.
0: Hágale. Carvajal, la familia Carvajal. ¿Cómo la están pasando en esta cantina? ¿Bien o no? A ver, cuénteme. Por ahí estaba Genia, mejor dicho, emparrandadita ahorita con buena música.
2: ¡Ey, la cantina mía!
0: ¡Ey!
2: ¡Vecinos, a escuchar la cantina mía!
0: ¡Hágale!
2: ¿En qué emisora? Pues en la mía.
0: Eso es en la mía, Colombia, lunes a viernes, de 4 de la tarde a 7 de la noche, solo cantina al hombro. Y luego les vamos a decir para dónde nos vamos a ir con esta cantina. Estén pendientes porque vamos para veredas, corregimientos con la cantina al hombro, ¿yo? Vamos a echar esa cantina al hombro para que aprenda. Allá les vamos a llegar con esa cantina al hombro. Para que nos emparrandemos bien bueno con popular, parranda, vallenato, bailable. Y además nos la pasemos bien bueno con el bingo bailable. El bingo para que nos divertamos. O divertamos. ¿Cómo se dice? Divirtamos. Divirtimos. Hombre, por Dios. 5:38 minutos y la pregunta de Genia en la tarde. La pregunta de Genia. ¿Cuál es la pregunta de Genia? ¿Qué tiene punta? Entra y sale. Mientras más rápido va, más caliente se pone. ¿Qué es? Ustedes nos van comentando por acá en el WhatsApp. ¿Qué tiene punta? Entra y sale. Y mientras más rápido va, más caliente se pone. Ustedes participan con notas de voz también. 312-629-8740.
2: Rubén, ¿será que usted me puede complacer?
0: ¿De una?
2: Con un vallenato de esos que le llegan al alma a uno.
0: Hágale.
2: ¿Cómo negar que te amo?
0: Vamos a buscarla por acá ahorita. De una se la tiene ahorita, hágale pues. Por el momento los complacemos con la popular de Joaquín Guiller. Dice, no sufriré por nadie en esta versión. Aquí le suena a las 5:39 en la cantina mía.

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0: Esta canción titula ¿Cómo negar que te amo? ¿Cómo negar que te amo? De los Chiches del Vallenato. Esa es la que estaban pidiendo por acá, ¿cierto que sí? Esta es la que estaban pidiendo.
1: Me equivoqué.
0: ¿Cómo así?
1: ¿Cómo negar tus besos? Del binomio de oro. El que tiene jeta se equivoca. El que tiene boca jeta. Se equivoca.
0: Bueno, yo creí que era esa entonces.
1: En la mía ponen unos vallenatos que me hacen acordar de mi exnovio.
2: ¡Uy!
0: Es que como ella me dijo, ¿cómo negar que te amo? Bueno, los Chiches del Vallenato era, es que ¿cómo negar tus besos del binomio? Bueno, se le tiene también. Ya sonó No sufriré por nadie, que la habían solicitado. ¿Se la había sonado o no?
2: Yo creo que sí.
0: ¿Sí la había sonado? Qué pena, por acá volvió a sonar. No había sonado.
2: No.
0: Pero bueno, ahí volvió a sonar mientras tanto, vea.
2: Óigame, les tengo la preguntita. A ver si ya me dieron la respuesta. Bueno, escuchen muy bien. ¿Qué tiene punta que entra y sale mientras más rápido, más caliente se pone? A ver, ¿cuál es la respuesta?
0: ¿Qué tiene punta que entra y sale y mientras más rápido,
2: más caliente se pone?
0: Vayan adivinando, pues, la pregunta de genio.
2: Ya, porque ya en estico viene la receta antes de irnos. No, todavía falta mucho.
0: Yo ayer que me quería ir más temprano, yo quería cerrar esa cantina rapidito.
2: No, hoy me han pedido mucha cerveza.
0: Sí.
2: Me han pedido mucha cerveza.
0: Muchos pedidos por ahí.
2: Demasiado.
0: Yo por eso estaba surtiendo, pero me demoré porque estaba surtiendo. Hay que surtir bien esta cantina. Genia, ay, lueguito les vamos a contar para dónde vamos a llevar la cantina al hombro. Bueno.
2: Oiga, porque dijeron que había, muchos se rumbiaron la mía en las casas.
0: También.
2: Se la rumbiaron porque ahorita un oyente me dijo, yo vivo en la sucia y me escuché todo el programa y me la rumbié.
0: Ah, qué bueno. Hasta la 1 de la mañana. Uy, mama. Para jugar un bingo, se estaban divirtiendo con el bingo, se lo ganaron para también. Eso está bien. Está muy bueno. 5:50, aquí le suena. ¿Cómo negar tus besos del binomio de oro? Estamos en la cantina mía.

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0: Esta cantina está muy buena, genia, y ya como que refrescó más la tarde, ¿cierto?
1: Oiga, con esa agüita. Ay, oiga, y le cuento una cosa, Rubén. Y hemos recibido halagos de muchas partes. Porque sí. Porque verdad que la pasamos sabroso y la gente se la rumbió también.
0: Allá en cruces con la cantina al hombro.
1: Con la cantina al hombro.
0: Vea, por acá dicen que no, que la señal de celular ha estado mala y que por eso pues los mensajes llegan tarde, ¿cierto?
2: Buenas tardes.
0: Buenas tardes.
2: ¿Cómo atardecieron por allá?
0: Muy bien, gracias a Dios y usted,
2: espero,
0: doña María.
2: Que sean fresquecitos porque ya como que cayó agüita, gracias,
0: claro,
2: a Dios.
0: Sí, ya cayó.
2: Que el mensaje apenas llegó hoy.
0: Sí.
2: La señal ha estado muy mala.
0: Claro.
2: Muy mala la señal.
0: Sí.
2: La señal no tiene oficio. Eso.
0: La de celular.
2: La señal con una persona y eso se cae las llamadas.
0: La de celular.
2: De todas maneras.
0: La emisora no.
2: De todas maneras, me disculpan. Sabe que si quisiera escuchar la canción, Bebiendo Más y Medio. Pues una solita porque ya está muy tarde.
1: Sí, porque así nos emborracha mucho.
0: Sí. Muchas gracias por participar, mi Dios me la bendiga.
1: Y ahorita viene la respuesta a la pregunta.
0: Y ya viene la receta para esta tarde, la receta. Si no ha comido, si no ha almorzado, si no ha cenado, genia, le tiene la receta en la cantina mía ahorita, ¿oyó?
1: Ahí está para rechuparse los dedos.
0: Esta, vea, tomando mes y medio de las Estrellas del Norte o la de los Relicarios, ok. Que hay dos, yo no sé cuál de las dos.
1: Yo creo que va a ser la de las estrellas.
0: Eso, dejémosle pues eso. 6:05, esta es la cantina mía.
3: 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Póngame pues algo para ese despecho que traigo atorado en el pecho.

0: bueno, como en este momento estamos desde acá, también estamos allá con la cantina al hombro.
1: Nos echamos la cantina al hombro para llegar a compartir con ustedes a este bonito lugar.
0: Estamos aquí con la cantina al hombro y también estamos allá con la cantina al hombro. ¿Cuál es la respuesta, genia? ¿Cuál es la respuesta?

0: Ve a mis oyentes, ustedes son muy mal pensados.
1: ¿Qué era pues? ¿Qué era? ¿Cómo? Vuélvame a preguntar.
0: Yo le voy a hacer la pregunta bien.
1: ¿Cómo es la pregunta?
0: ¿Qué tiene punta?
1: ¿Qué tiene punta?
0: Que entra y sale. ¿Qué entra y sale? Mientras más rápido lo frota, más caliente se pone.
1: ¿Qué será? ¿Qué será? ¿Qué será de mí? Necesito saber.
0: La respuesta, la aguja.
1: Ah.
0: ¿Ya vio?
1: La aguja. Pero eso tiene que ser para ponerse caliente, así como usted dice, tiene que ser en una máquina de coser.
0: Sí,
1: porque dice, con la mano así a poquito no.
0: No, y es, usted va cosiendo y la puntica se le pone calientica, no es que es en serio.
1: Sí.
0: Es allí, veréis.
1: Bueno, hay que coser.
0: No sean mal pensados, mis niños, mis oyentes de la mía, que también es tuya.
1: Oiga, genia, viene concurso también ahorita. Viene concurso lueguito, para que sepan, estén pendientes, que esta es la única cantina que les da plata.

0: ganar con la cantina próximamente, porque esta es la cantina que te da plata. ¿Cómo se va a hacer? Con méritos, con capacidades. Aquí no es que adivinando, aquí no es que no, que es que usted tuvo suerte, que al azar, no, nada de eso, es por méritos. A ver quién está pendiente de la cantina realmente. Bueno, es muy fácil ganar con la cantina y con la mía.
1: Y con la cantina al hombro.
0: Eso. Nos vamos con la cantina al hombro. Próximamente les vamos a decir para dónde. Estén pendientes. A gozar con las guascas, las carrileras, la popular, con artistas, con premios, con recochita ya con ese bingo para que hagamos recoche un rato y ganemos platica.
1: Y hacer unos concursos bien chéveres.
0: Sí.
1: Oiga, allá en Cruces hicimos un concurso, pero súper, súper concurso. Y a la gente le gustó.
0: ¿Cuál es?
1: ¿Cuál es? Dos mujeres tomándose tres cervezas de una sola, en una sola.
0: Ay, ay, ay, Dios mío. Tienen que ir a esa cantina mía, no se la pueden perder. Buenas tardes.
2: Oiga, saco el bafle para afuera para que escuchen la emisora, la mía.
0: Eso.
2: Y lo pongo a todo lo volumen.
0: Eso, eso.
2: Para que nadie duerma escuchando la mía.
0: Eso, eso, eso, eso, eso.
2: En toda Beiba se escucha la emisora mía.
0: La suya, sí, señora.
2: Menos mal que no di la respuesta de que entra la punta y que sale la punta y que se calienta.
1: Maye.
2: Mal que no di la respuesta porque no
1: más
2: era
1: esa
2: la que yo pensaba.
0: ¿Quién era lo que
2: pensaba? Pensaba de otra punta.
1: Valle.
0: Es la aguja. Acá no nada de cosas raras.
1: Es la aguja.
0: Ya venimos con la receta, genia. Ya venimos con la receta. Ay, para que estén pendientes.
1: Oiga, es fácil, rica y sencillita.
0: Así es. Para esta tarde fresca, la receta, como dice Genia, fácil, rica y sencillita. Ya viene Genia con su receta en la cantina.

0: en tener la... Es que es tan bonita la cantina mía. Ay, Diosito. 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
1: Esta es la cantina mía.
0: Sí.
1: Póngame pues algo para este despecho que traigo atorado en el pecho.
0: Ya la vamos a sonar en la cantina mía. 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
1: ¿Tienen hambre?
0: Uy, yo sí.
1: Ay,
0: ¿qué? Yo tengo un hambre.
1: ¿No se le antoja un pataconcito con chicharrón?
0: Uy, sí, patacón con chicharrón.
1: Pero se la voy a decir de una manera bien bacancita, bien chévere. Y ustedes, mis oyentes, pongan papel y lápiz, pues. Pongan pues papel y lápiz.
0: Uy, sí, pongan papel y lápiz.
1: Porque después ponen la llama de la engordación.
0: Ay, después ponen la llama de la engordación.
1: Oigan, mis oyentes, vamos a coger un plátano verde bien sazonado, bien bueno.
0: Uy, sí, vamos a coger un plátano verde bien sazonado, bien bueno.
1: Lo ponemos a sofreír.
0: Lo ponemos a sofreír.
1: Bueno, y luego lo machacamos, bueno, a que quede un buen...
0: Y luego...
1: Un buen tostón, un buen patacón.
0: Mentira, gente, ya no la va a interrumpir, hágale pues, hágale.
1: Bueno, entonces ya sabemos. Bueno, ¿qué les voy a enseñar a hacer? Las marranitas bayunas.
0: ¿Marranitas bayunas? ¿Qué es eso?
1: Las marranitas bayunas es muy sencillo, es patacón con chicharrón. Pero, ¿qué hacemos? Pero ¿qué vamos a hacer? Ustedes van a coger un plátano verde. Vamos a partirlo a la mitad.
0: El plátano verde se puede conseguir allá en Frutos de mi Tierra.
1: Y muy frescos y sabrosos, sí, y bien, sí, grandes. Y hartones. Y bien.
0: Eso.
1: ¡Ay, qué rico! Oiga, y ustedes van a coger... Bueno, obviamente que ya tenemos previamente el chicharrón frito, ¿cierto?
0: Bueno, primero hay que comprar el chicharrón. Hay que comprar
1: provecho,
0: el chicharrón. ¿Sancocharlo o no? ¿Sancocharlo?
1: No lo vamos a fritar. ¿Por qué frito? Porque a ese chicharrón le vamos a echar un pico de gallo bien sabroso.
0: ¿Qué?
1: Un pico de gallo.
0: ¿Qué es eso?
1: Tomate, cebolla y cilantrico con un tricitis.
0: Pero el pico de gallo ya es una receta.
1: No, porque es que eso va adentro de la marranita.
0: Les enseño entonces el pico de gallo, que esa es mi receta. ¿Cómo es que es?
1: Tomate, cebolla y cilantro. Oiga, y usted va a coger los trocitos, porque el chicharrón va a ser en trocitos.
0: Ajá.
1: Entonces usted ya tiene el patacón, ¿cierto? Usted le va a echar los chicharroncitos con el pico de gallo y, si es posible, un tricitis de salsa barbecue. ¿Qué vamos a hacer? Eso sí, no se frita, sino que usted...
0: ¿Y cómo se hace la salsa?
1: No, la barbecue ya viene lista.
0: Pero para hacerla, si yo la quiero hacer.
1: Eso es como complicado, es complicado.
0: Ah, no, es que imagínese, la receta tiene muchas recetas.
1: Óigame, ¿y sabe qué? Usted va a coger el patacón, no frito, sino ya recién machacado. Usted lo rellena con el chicharroncito, con el pico de gallo y...
2: Ay, Dios mío, Rubén, ¿no conoce un gallo? ¿Un pico de gallo?
0: No.
1: No, Maye. Rubén, yo no lo conoce, no. Bendito sea mi Dios. Oiga, ¿y saben qué? Van a coger el pataconcito, antes de fritarlo, van a envolver el chicharroncito, le dan unas cuantas vueltecitas y se echa a fritar. Esas son las famosas marranitas. ¿Cómo queda? Queda como una papa rellena. Y queda riquísimo.
0: Mira, me voy a volver a explicar un poquito más rápido. Es que yo no entiendo, así lento no entendí.
1: Usted coge el patacón, lo frita,
0: Pero primero coge el plátano.
1: Usted coge el plátano, lo aplasta.
0: ¿Pero lo aplasta crudo?
1: No, frito.
0: Frito. Después,
1: frito, o sea, cuando usted va
0: como
1: a hacer
0: un patacón.
1: Exactamente. Usted, ajá, va a coger el plátano, lo aplasta, usted ya tiene previamente frito los chicharroncitos, lo rellena, lo envuelve y lo frita y ya listo, quedó la marranita.
0: ¿Eso es todo?
1: Eso es todo.
0: Ah, eso tan fácil, ¿no?
1: ¿Y entonces por qué preguntaba tanto?
0: Ya saben, pues hagan la marrana. ¿Cómo es?
1: Las marranitas bayunas.
0: Las marranitas bayunas.
1: Oiga, le estoy dando la receta y ¿sabe por qué, Rubén? Porque esto también puede ser un emprendimiento para usted vender y hacerse su platica.
0: Muy bien, genia, muchas gracias. De verdad que se le valora muchísimo esas recetas, porque no falta la persona que quiere emprender allá en su barrio, en su vereda, y haga esas marranitas bayunas, que es un patacón, como dice genia, frito así aplastadito, eso, y los chicharroncitos previamente fritos, pequeñitos, y ya está. Eso es todo.
1: Eso es todo.
0: Necesita también aceite.
1: Ay,
0: no.
1: Mis oyentes, no, ayúdenme.
0: No, no necesita aceite.
1: No neces- claro, para poder fritar.
0: Ah, bueno, te necesita aceite, necesita sal.
1: Mucha sal y obviamente palpico de gallanita limón.
0: Imagínese. Necesita también una candela para poder prender el fogón. Y un fogón.
1: Y un fogón y prender la llama del amor.
0: Bueno, pero
1: la
0: también
1: llama
0: necesita,
1: de la engordación.
0: Necesita también una pipeta de gas.
1: No, pero eso también se puede hacer en fogón de leña.
0: Ah, también en leña.
1: Sí, sí, en fogón de leña, claro.
0: Necesita leña.
1: No. Oiga, usted no se imagina ese sancochazo que nos hicimos ahí en Cruces.
0: Muy bueno. Yo comí como a la 1:00 a.m, 3:00. Yo decía, no hagan sancocho, es que sancochos enredan mucho, no hagan eso. Y me comí 3 platados de sancocho a la 1:00 a.m.
1: Y quedó sancocho, pero de verdad. Y quedó sancocho. Pero,
0: muy
1: ¿sabe
0: bueno
1: por qué? Porque digo que, ¿por qué menciono el sancocho? Porque, ay, Dios mío, porque de verdad que la cantina mía es una cajita de sorpresa.
0: Ahí está. Vamos a estar próximamente en otra parte, ¿cierto?
2: Sí. A Rubén le gusta son las marranitas dabeibanas.
0: ¡Ay, jue mama!
2: Ay, no, Rubén está como el chavo.
0: No, deja.
1: Valle, no lo deja uno de decir las cosas bien, ¿cierto, Maggi?
0: 622, eres veneno, Fernando Gil.

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0: Las 6:30 PM, está sonando solo la mía genia. Muy buena la receta. Ya me dicen por acá que la van a hacer ahorita más tardecito para cenar en la casa.
1: Oiga, y le cuento que si la hace, deja antojado a su esposo, a sus hijos o a los que usted quiera invitar. Pero
0: la van a hacer ahorita, sino que ya se fueron por allá a conseguir el chicharrón. ¿Sabe a dónde fueron a conseguir el chicharrón?
1: A la nueva JH.
0: Es correcto, donde Humberto, ahí la carnicería de la nueva JH.
1: La nueva JH.
0: Que ya van allá a comprar el chicharrón y que listo, y que los patacones, bueno, para los patacones los van a comprar allá los plátanos,
1: donde Denis.
0: Yo escuché por ahí, estaban diciendo.
1: Bueno, y también van a encontrar allá donde Denis, los tomates, la cebolla, todo, el limoncito.
0: Para hacer el pico de gallo ese.
1: Para hacer el pico de gallo.
0: Ah, ya está bien. Hola.
2: Esta receta que dieron en la mía me antojaron.
0: Sí.
2: De que alguien ponga el plátano y yo pongo el chicharrón.
0: ¿Y el pico de gallo quién lo pone?
1: Ay, ay, ay.
0: ¿Quién pone el pico de gallo? No, pero sabe que estas recetas son muy buenas. Estas recetas son muy buenas, sí. Porque muchas veces no sabemos ni qué comer. Es que no sabemos qué comer. Primero, oiga, porque no tenemos la plata. Y segundo, porque ya tantas cosas que uno va comiendo ahí, uno no sabe ni
1: cómo. Pero nosotros deberíamos de saber aprender a comer. Porque, o sea, muy rico el chicharrón, el plátano, pero es que eso trae una engordación grandísima. ¿Y sabe qué más?
0: Sí.
1: Deberíamos de aprender. Vea, le voy a enseñar a hacer los waffles de avena. Quedan espectaculares y sanitos, zanahorios, y no engordan y para colmo de males llenan. Los waffles de avena quedan muy deliciosos y fuera de eso es endulzado con la misma fruta, con el mismo dulce de la fruta y no queda hostigante, para que ella sepa.
0: Bueno, ahí está Genia, nos va enseñando a comer un poquito. Esas recetas son muy buenas, yo las valoro porque de verdad uno a veces dice, ¿qué como? Y resulta que eso no vale mucha plata.
1: Pues el
0: ¿qué vale un kilo de chicharrón?
1: Dependiendo.
0: Es que uno tampoco va a comer un kilo de chicharrón, menos.
1: No, una librita, porque usted llega y coge el chicharroncito, lo parte en tronquitos, porque un chicharrón en tronquitos queda muy rico. O una bandeja paisa con un chicharrón de 30 patas. Ay, Dios.
0: Muy bueno. ¡Ah! Pues mamá. 6:33 PM. Ya me quiero ir, por Dios.
1: Ay, María. Oiga, hoy sí que han pedido cerveza.
0: Cierto. No digamos más cerveza ni nada de licor. Digamos que hoy sí han pedido. Pedilones, por Dios.
1: Unos pedilones.
0: Vea. Y pida más. 312-629-8740.
2: Ya les digo que el gallo de la vecina no se dejó coger.
0: No.
2: Para echarle el patacón.
0: Ay, güey, mamá.
2: Ya me gritó la vecina, ¡ey, no me robe el gallo!
0: Oiga eso.
2: Otra receta que no tenga el pico del gallo.
0: ¿Quién le dio otra receta que no tenga? Es que no es el pico del gallo. El pico del gallo, que genial, dices, ¿cómo?
1: Tomate, cebolla y cilantro.
0: Tomate, cebolla y cilantro. Estamos en la cantina mía con las recetas de Genia.

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0: 6:40 en la mía Colombia. Estamos en la cantina ya finalizando. 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Gracias por acompañarnos en la cantina mía, genia. Gracias por la receta y mañana esperamos sorpresitas en la cantina también.
1: Oiga, y es la única emisora que da plata a la lata.
0: Y que también te da la receta a la lata.
1: Oiga, de verdad que sí. De aquí en adelante le voy a dar receticas así sencillitas para que complazcan a su familia o para que ustedes mirarán si de pronto les da para tener un emprendimiento y bueno, la plata está hecha, hay así que buscarla.
0: Es, así es, y con esas recetas de verdad son ganadoras, de verdad que sí.
1: De verdad que
0: sí. Genia, nos vamos despidiendo ya casi.
1: Ya casi. Oiga, mis oyentes, a ustedes muchas gracias por estar sintonizando la cantina mía.
0: Que también es la tuya.
1: Ay, qué rico, papito.
0: Nos vamos con la cantina al hombro próximamente para cualquier parte.

0: gracias por acompañarnos hasta este momento. Gracias, gracias. Ya vamos bajando esta reja por acá.
1: No, no la cierre. Espere. El ultimito y nos vamos.
0: Dos últimos, pues.
1: Bueno,
0: para don David. José David.
1: Para José David en la sucia. Un saludito para usted, don José David. Muchas gracias por ser un oyente fiel de la cantina mía.
0: Ahí está, una doble para él. Doble. Sírvase la doble. La oveja negra, Darío Gómez. Y disfruto el rato, Esteban Velázquez y Wilson David. Sírvase la doble.
1: Salió premiado, José David.
0: Y ya viene directo a tu corazón, cómplice del amor.
1: Ay, ay, ay.
0: Tan buena. Chao, genia. Mi Dios la bendiga.
1: Amén. A ustedes también, mis oyentes, Rubencho. Gracias. A ustedes, mis oyentes, Dios los bendiga y una feliz noche.
0: En la dirección, Morelia Manco. Les acompañó Rubén Estrada también en esta cantina mía.

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